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1: 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Las 9:04.
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0: Hola, hola, ¿qué tal? Tengan todos ustedes muy buenas noches. Damos comienzo a Ecos de la Pampa en la FM 789.7 MHz. En el día de hoy, por supuesto, todo lo que concierne a la Pampa, ¿no? Esa Pampa linda, preciosa, que mucha gente gusta y recuerda. Quiero saludar en esta oportunidad a quien me va a acompañar en el día de hoy, a Carlitos Tapia. ¿Qué tal, Carlitos? ¿Cómo estás?
1: Hola, hola, ¿qué tal? Bien, pues una emisión más de Ecos de la Pampa, ya muy pronto a conmemorar entonces un aniversario más de la independencia de Chile, y hay que celebrarlo de acuerdo a nuestras posibilidades económicas.
2: Correcto.
1: Hay que tener su platita para el asadito, ¿eh?
2: Por lo menos para una parrillada de carne.
1: Una parrilladita, algo por ahí. Al estilo simple y humilde de nosotros los jubilados, los trabajadores jubilados ya.
0: Correcto. También vamos a saludar a un amigo, ¿eh? Un gran amigo por años en la radiotelefonía aquí en Antofagasta y que quiso venir a escuchar y a ver si puede hablar él también algo con respecto a La Pampa, ¿eh? Porque dice que me gusta tanto el programa y quiero estar con ustedes ahí, cómo se vive esa esencia de conversar de La Pampa, cómo llora don Carlos, cómo lloráis tú, Miguel.
1: Démosle nomás la bienvenida entonces.
0: Ahí, Antonio Segovia, ¿cómo estás, Toñito?
3: ¿Qué tal? Muy buenas noches a todos los auditores de la 89.7 FM, don Carlos, don Miguel. Y me recuerdo aquella época que también usted hizo un programa junto conmigo en la casa, ¿se acuerda?
0: ¿Ya?
3: Radio Online, algo parecido.
0: Ah, muchos años, era en tu radio online que tenés en esa época.
3: De deporte se llama.
0: Claro. Ah, ¿de veras? Sí. ¿Ecos del deporte era?
3: Sí, exacto.
0: Ese lo hacía yo en María Elena también, pero lo hice en la radio Coya, Ecos del Deporte. Oh. A veces me equivoco. Pero digo, vamos a la FM 7, Ecos del Deporte. Y no, pues Ecos de la Pampa ahora.
3: Exacto.
0: ¿Ah? Pero bien, ¿ah? Bien, porque es bonito, o sea. El Toño también se ha enraizado un poco de lo que es La Pampa. ¿Tú naciste acá en Antofagasta?
3: Sí, nacido acá y criado en la ciudad de Antofagasta.
0: Qué bien, ¿eh? Antofagastino 100%. Esto es La Pampa, pues, Toño, ¿eh?
3: Así es.
0: ¿O no, Carlos?
1: Sí, pues. Bueno, hay tantas cosas que conversar en vísperas de las fiestas patrias, lo que acontecía en esos años en nuestra generación en la salicera, en el caso mío en la primera región, porque como
0: Victoria,
1: sí, como usted sabe, yo soy victoriano, yo nací en la ex-oficina salicera Victoria, mi hermana también, pero tengo grandes recuerdos ya del uso razón ya, porque cuando estudiaba cómo eran los 18 de septiembre en la Pampa.
0: Bueno, vamos a dejar un poquito de ladito lo que es el 18 de septiembre, Carlito, porque bueno, anteayer fui a despedir un gran amigo, un gran amigo que de infancia y juventud, un gran amigo que siempre fue músico e integró a su familia la música. Y nos dejó, se fue a descansar. Yo a lo mejor a ustedes le voy a decir, ¿se acuerdan ustedes de Humberto Naranjo? Muchos van a decir, Humberto Naranjo. Nadie lo ubica. Pero si yo les digo, ¿conocieron al CEO Naranjo? Ahí todos los pederinos, el CEO. Bueno, el Cheito se fue, nosotros le decíamos al Cheo, se fue a descansar el Cheito y estuve en su funeral ahí y con su familia, a quien conocí, especialmente sus hijos, la Dayan y su hijo. Al menos a la Dayan la conozco porque es abogada, la Dayan Naranjo, y fue cantante del grupo Sonora Star. Del grupo Sonora Star, y el CEO era el director y tecladista de la Sonora Star. Pero la historia del CEO redunda mucho en La Pampa Salitrera. en la Pampa Salitrera, porque allá también fue músico y fue integrante del grupo musical ahí en Pedro de Valdivia específicamente, y era muy buen músico, especialmente la parte de guitarra y teclado. Así es que aquí formó ese grupo de Solar Star, y la primera vez cuando escuché yo ese grupo y me dio una alegría inmensa, porque me gustó la música, las cumbias que está, y la cantante femenina. Y un día llama al CEO y le digo: oye, CEO, y la cantante es mi hija, por la Dayan. Ah, la Dayan, sí. Ah, que canta bonito la Dayan. Le dije. Y así, pues, estuvieron tocando un montón de veces. Incluso una vez lo llevé a María Elena, en un aniversario de María, lo llevé a tocar allá a María Elena, a la Sonora Star, y fueron muy, pero muy bien recibidos. Y de repente dejaron de tocar, y eso me... yo cada vez que escucho un cantante pampino, pederino, de la Pampa, bergarino, helenino, collino, etcétera, y después no lo escucho, y empiezo a preguntar, pues, ¿qué pasó? Y llama al señor y digo: oye, señorito, ¿qué pasó con la Sonora Star? ¿No está? No, ya dejamos ya de tocar, la Dayan se dedicó a estudiar, está estudiando firme porque está estudiando Derecho. Y se recibió la Dayan, pues es una de las mejores abogadas que tienen aquí la parte laboral, la Dayan Naranjo. Así es que, y ahí ya se terminó la Sonora Star, pues, su hijo también fue integrante de la Sonora Star, así que, lamentablemente, como te digo, se fue el Chevo, y por lo menos, bueno, quedaron tus hijos, sus nietos, hay unos nietos, le hicieron la despedida muy bonita y todo así por el estilo. Así que, Cheito, descansa en paz, estimado amigo, que tuvimos una infancia muy linda en Pedro, de niñez y adulto, o sea, de juvenil, especialmente en el grupo Escocia. Escocia lo llaman. ¿Sabes por qué lo pusieron los Escocia?
3: ¿Por qué?
0: Porque eran buenos para chupar cerveza. Bueno, para la cerveza los escoceses.
3: Te creo,
0: Claro, allá el grupo, ¿cuál de todo? Tomás. Yo no tomaba. ¿No? Pero no tomaba los lunes, porque martes, miércoles, no. Ay, sí.

0: transcurso de la vida, y bueno, me subo también a la condolencia, ¿cierto?, de la familia, y un saludo para su amigo Miguel.
1: Gracias. Vamos a tocar un temita musical para luego entrar de lleno lo que es todo lo que tenemos para conversar en el día de hoy, ¿eh?

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2: Muy bien. Ahí teníamos el temita de. ¿De cuánto se llaman los golpes? Ah, muy lindo. Cantaba bonito Rubén Alegre. Era Pedrino también. Hay varios artistas. Pedrino, Lenino, Collino, Vergarino, que integraron mucho la música, grupos musicales muy buenos. En caso, por ejemplo, de Vergara, estaban los Franco, todos Vergarinos. Después se fueron a María Elena, estuvieron ahí en María Elena, estaban los Ruther, la Oro Blanco, Pedro Díaz, todavía sigue vigente Niebla, los Daxun. También está el grupo Fantasía y así un montón de grupos que perduraron en lo que es la Pampa Salitrera. Oye, bueno, me acaba de avisar un gran amigo que dice que falleció un ex jugador del Club Deportes Antofagasta. Se trata de Agapito Díaz. Bien. Agapito Díaz, yo lo conocí como jugador de CDA. Así que nuestras condolencias para toda la familia de este gran jugador, Agapito Díaz, ex jugador de Deportes Antofagasta. Toño, ¿tú ibas a hacer un saludo, me dijiste?
3: ¿Un saludo? No.
2: No, me dijiste que...
3: Bueno.
2: Bueno, despierte, pues, Toño. No, está durmiendo.
3: Estoy viendo acá, estoy intrusiando en las redes. ¿Ya? Y, bueno, quería... No sé, preguntarte si tú conoces a Hernán Ramírez, que también es un pampino.
2: Puta, Hernán Ramírez, hay muchos Ramírez.
3: Pero es músico pampino.
2: Músico.
3: Te pregunto si lo conoces.
2: Músico, Hernán Ramírez. Ramírez.
3: Bueno, te comento un poquito de él. Lo que te puedo hablar que es donde antes de darle la información, ¿cierto? Es. Un músico que también tuvo su historia, pero más que nada fue músico, ya no cantante, sino que músico.

0: Claro, no, no, a lo mejor por el apodo, no conocía el apodo.
1: Es Hernán Ramírez, nomás. Ya,
0: bueno, si algún pampino conoce ahí a Hernán Ramírez y le conoce el apodo, que lo deja conocer. ¿O no, Carlito?
2: Sí, bueno.
0: Oiga, lo que le estaba diciendo, por ejemplo, tantos grupos musicales que tuvimos en La Pampa Salitrera,
1: ¿eh?
0: Allá en Victoria también había un grupo.
2: Sí, musical. Había un grupo, sí, mucho.
0: Sí, sí, también.
2: También.
0: Ahí en Alianza también.
2: Todas estas partes.
0: Todos los grupos musicales que perduraron en el tiempo allá en La Pampa. Y lo importante de todo, que en esa época hacían los grandes bailables. Tal, por ejemplo, el Pedro Aldía, el local de la Social Deportiva, el Club Empleado, el Club de los chaleses, se decía allá.
1: Usted que está nombrando los grupos musicales, los pampinos, ¿los conocen?
0: Sí.
1: ¿Ya? Sí. ¿Y los hermanos Barrientos?
0: Barrientos no.
1: ¿No? ¿Y los de La Pampa?
0: También, pues son varios grupos que, ¿cuánto se llama? Perduran. Incluso los de La Pampa todavía están, me parece.
1: Sí.
0: Sí, sí me acuerdo.
1: ¿Y Calapambo y sus calijeros?
0: No, no lo digo. Así que eso, como les decía, entonces, perduraron en esa época, don Carlos. Y Toño, el aspecto de los bailables que se hacían allá, unos bailables extraordinarios donde los locales se llenaban y buena orquesta a nivel de local,
2: sí, local. Oiga, recordando en esos años habían una agrupación, no sé si era orquesta, un conjunto sonora, los hermanos Beltrán.
0: Sí, de Pedro Aldía.
2: ¿Crearon un disco?
0: Sí. Sí.
2: Ah, de Pedro Aldía.
0: En esos años.
2: Crearon esos años.
0: Claro. No, igual, quienes siempre iban a la Guambalí. La Guambalí. Y cada vez que iba a la Guambalí a Pedro Aldía, por ejemplo, yo voy a hablar de Pedro. Llegaba Pedro Aldía, habían algunos personajes o personas que le preguntaban a ellos si podían cantar un tema. En el caso, por ejemplo, mi papá una vez le dijo al cantante, no me acuerdo cuánto era el cantante de la Guambalí.
2: Humberto Lozán.
0: Le dijo, don Humberto, quiero interpretar un tema porque me trae recuerdo de mi hijo. Y el Humberto Lozán le dijo, ¿qué tema es? Osito de felpa. Ya, al escenario de Alfito. Ahí cantando en el bailable. Osito de felpa, juguete de mí. Ese tema lo cantaba mi papá. Lo cantó con la Guambalí en un bailable.
2: ¿Tu papá lo cantaba?
0: ¿Ah?
2: ¿Tu papá?
0: No, pues mi papá cantó ese tema, junto con la Guambalí.
2: ¿Tu papá cantó?
0: Claro, claro. Le pidió a Humberto Lozán cantar ese temita y Humberto, ni un problema. Por eso te digo, antes existían grupos que venían de afuera y se integraban con la gente pampina. En el caso de los Viking 5, la mayoría era Pedrino, el Chagua Pedrino, el Juanito, el de la batería, y el Tomás, que era el como animador. Y ahora están los hijos del Chagua integrando lo que es los Viking 5, los Núñez. Todos los Núñez son hijos del Chagua. Hay como dos o tres. Entonces, por eso es que siempre La Pampa tuvo buenos músicos, especialmente de instrumentos, de viento. ¿Ya? Buenos músicos de viento. Y hay una talla re buena, pero más rato la voy a contar.
2: Oiga, ¿y usted qué instrumento tocaba?
0: ¿Yo?
2: ¿La truchuca?
0: Yo ni tocaba.
1: ¿La
0: azucarina? No, yo quise tocar la guitarra. Nunca aprendí a tocar la guitarra.
2: ¿Pero usted conoce la... No, hablando en serio, ¿la truchuca?
0: Sí.
2: ¿Cómo es, padre?
0: Es un palito largo. Sí. Oiga, don Carlos, si lo crees. Si yo no tengo 20 años, tengo 39 nomás.
2: ¿La truchuca?
0: ¿Ah? La trutruca. Hay algunos amigos que tocaron la trutruca en la época donde se hacían las veladas, las veladas de la escuela. Ahí. Incluso unos profesores allá en Pedro tocaban la trutruca. Y así fue un sinnúmero de instrumentos que usaban y eran muy buenos, ¿eh? Muy buenos. Y en cuanto a los músicos. Y los grandes espectáculos, los grandes shows, los grandes, ¿cuánto se llama? Bailables. Y la gente disfrutaba, pero hasta las... El baile terminaba todo el tiempo a las 7 de la mañana.
2: Bueno, hay tanto hay tantos recuerdos de situaciones inéditas que sucedían en La Pampa, especialmente en estas fiestas, las fiestas patrias. Por ejemplo, claro, hacían ramas, pues, en Victoria, hacían claro, ramas, juego folclórico, carrera de saco para los niños, al mediodía, el palo encebado, por nombrar algunos de los juegos folclóricos. Y en la escuela, el día 17 se hacía un acto cultural, una velada que me llamaban.
0: Sí.
2: Entonces ahí el director hacía una alocución propia de la fiesta.
0: No, y se hacían también dentro de la de esta velada la primera junta de gobierno.
2: Claro, a los niños se le preparaba con barbas,
0: pelucas de la época.
2: Y claro, me acuerdo un niño salió, un alumno salió de Bernardo Higgins,
0: bueno, ah, ya, con la chuleta.
2: La gente se reía en la velada. Y a las 8 de la mañana lo citaban en la escuela, y porque había desfile en la plaza.
0: Sí.
2: Entonces ahí estaba la banda que de la empresa, la banda de músicos, que popularmente era más conocida como la banda del litro.
0: Sí, pero
2: anda,
0: sí.
2: Claro. Entonces se desfilaba y todos los alumnos teníamos que ir con pantalón azul marino y camisa blanca, manga larga, ¿eh? Bien peinado, bien engominado.
0: Yo desfilé en la época del overol, don Carlos.
2: Claro.
0: ¿Se acuerda del overol o no?
2: Sí, pues también.
0: ¿Se acuerda?
2: Entonces llegamos.
1: No me acuerdo.
2: Llegamos.
0: Ah, tú no lo usaste, Antonio.
1: No, pero me refiero.
0: Ah, ya, lo conociste.
1: Sí.
0: Ya, el overol, claro.
2: Llegamos a la escuela y un tazón de chocolate. ¿Ah? Un tazón de chocolate.
1: ¿Pero tazón?
2: Claro, un jarro, no era de loza, pero era un jarro grande. Chocolate y un pan batido, mantequilla y mortadela Margocini. Pero esa mortadela Margocini era, pero rica.
0: Terrible.
2: ¿La alcanzó a conocer usted?
0: Sí.
2: La famosa
0: mortadela. Igual los paté.
2: Margocini, claro.
0: El paté ese rojo, ¿cuánto se llamaba? No me acuerdo cuánto es el nombre. El paté ese rojo.
2: Sí, y bueno, y de ahí ya tomó desayuno. Y nos dan, ya después íbamos a la plaza, al desfile. Después del desfile nos daban una bolsita plástica.
0: ¿Ya?
2: Tenían naranja, manzana.
0: Esa era la colación.
2: Claro, embeleco, caramelo, todo eso. Y de Sinan, bueno, se preparaba uno de los alumnos para hacer una locución también, pues, ¿ah? En la plaza, ahí en el kiosco. Bonito su
0: recorrido. En el estrado general.
2: Y, claro, ahí. Y el día 18 a las 6 de la mañana los 21 cañonazos, que era tradicional, no sé si
0: era tradicional, sí.
2: Los 21 cañonazos.
0: Exacto.
2: ¿Y sabe usted cómo era? Eran dinamita.
0: ¿Dinamita?
2: Claro.
0: Y a prevención de riesgo, y ellos ya eran unos mineros capos.
2: Claro, para hacer la.
0: Y reventar,
2: las detonaciones. Los 21. Los 21 cañonazos.
0: Era bonito.
1: Ah, sí.
0: Yo me enojaba. Porque a veces lo tocaban a las 7 de la mañana y me despertaban. Sí, no.
1: Se ha perdido toda esa tradición acá ya.
0: Sí. No, ya no existe eso, ya.
2: Igual
0: el Pedro para los años nuevos, así, perdón, don Carlos, sí. Llegaba a las 12, prendía el salmitrón.
1: Ya.
0: Oh, qué bonito. Se apagaban todas las luces de los campamentos y el salmitrón arriba. Y ya, qué precioso. Y lo prohibió después el Servicio Nacional de Salud por contaminación muy fuerte.
2: ¿Y sabe cuál era lo compuesto?
0: Sí, pues era salitre, aceite.
2: Pólvora.
0: Y pólvora. Mm.
2: Pólvora.
0: Ese era el salmitrón.
2: Y le daba unas llamas de color.
0: De colores, bonito, sí, bonito. Pues era precioso. Al menos los que vivimos eso era espectacular, espectacular. Qué juego artificial, ni nada, espectacular. Así que realmente se pasaba muy bien. ¿Eh?
1: Oiga, Miguel, ¿ah? ¿Usted ubica a la agrupación de Chañar?
0: Sí, hay varios pampinos ahí, pues.
1: Sí.
0: Sí, Chañar, sí. Y el Guido Rivera, que es el director. Sí.
1: ¿Ya?
0: ¿Ya? Ese estuvo en el colegio acá en Antofagasta conmigo. Sí, profe. El Guido estuvo ahí en el corazón de María.
1: Ya.
0: Ahí estuvo.
2: ¿Tan vigente todavía?
0: ¿Ah?
2: ¿Tan vigente?
0: Sí,
1: pues. La más grande de la historia, lo sí. Que dice de.
0: No, bueno, músico. Tocan pura música de la Pampa, sí. Cuestiones. Tienen hasta bailarines, pues, de la época. Bailan el Charleston. Bueno, un montón de temas que se bailaban. Bueno,
1: y tengo entendido también que esa agrupación es la formación de la Antofagastina. Señal incluye a los niños, jóvenes.
0: De todo.
1: De todo. Mm. Adultos.
0: Claro. Sí, yo me acuerdo cuando empezaron, hablé con el Guido, puta, pero muchos años, el Guido siempre andaba con su guitarra y cuestiones, sí. El show que hacía, o sea, no el show, sino que velaba, que hacíamos en el colegio, ahí estaba cantando el Guido, y se armó, pues, y después se juntó con algunos pampinos también, ahí, pues, entre los pampinos está el Bruna, los Bruna.
1: Ya.
0: Los Bruna, que también es un gran músico allá de la Pam, de Pedro Valdía al menos. No, sí, en esa época, muy buenos grupos, que, bueno, en esta época, por el asunto del 18 de septiembre y todo eso, están en este momento actuando en varias partes, lo llevan, cosas así.
1: Y el otro que te quiero nombrar de María Elena, Pampinitos de Sangre, ¿lo ubicas?
0: Pampinitos, son chicos, son bailarines.
1: Ya, Raíces Pampinas.
0: También.
1: Brotes de mi tierra.
0: Los brotes de mi tierra de allá de.
1: Y Club de Amigos de la Cueca.
0: También, esos son de María Elena.
1: Claro, pues te comentaba, son grupos folclóricos estos vigentes de sí, María Elena. Sí,
0: están todos vigentes.
1: Y Murga Pampina y Murga Nostálgica.
0: Eso, la Murga Pampina. Me parece que todavía existe, pero por parte de María Elena, el centro hijo de María Elena.
1: Correcto.
0: Y la otra, no sé si estará vigente.
1: Ya, ¿y la salitrera del centro de hijos de María Elena?
0: También, eso está muy bien
1: organizado. ¿Son adultos mayores?
0: Son adultos mayores, están muy bien organizados ellos,
2: ¿verdad? Bien,
0: ¿no? Sí, sí, están muy bien organizados.
1: Y tú que eres de allá, Miguel, 12 bailes de Pedro de Valdía, ¿cuáles serían? Los Aspiras Rojas, los Chilenitos,
0: ¿qué
1: más?
0: ¿De baile religioso?
1: Sí.
0: No, habían varios. Estaba la Osada Salitre, la Osada del Carmen, la Diablada.
1: Los Gitanos.
0: Los Gitanos, los hay un montón de. Ya. Y ahora que hay algunas que. Los Pitucos también, pero sí. los pitucos sí. En este momento no están ahora, parece que no están. Se perdió. Están los Gitanos también. No, hay un montón de bailes. Oye, ¿me estáis entrevistando?
1: Es para poder.
0: Sí, no, sí, está bien, Toño. Oye, bueno, estuvimos hablando un poquito del Cheo, que integraba grupo musical, ¿no es cierto? Y yo conocía a toda la familia del Cheo, bueno, a su hermana, a su hermano, el Calchona, que le decíamos, puro sobrenombre, el Calchona, la Tina, todos los hermanos y los papás. Pero los papás en su época tuvieron allá un rancho, que aquí me está haciendo recuerdo Ramón Fría, tuvieron un rancho que se llamaba La Cueva del Chivato. era un rancho que estaba en una esquina al fondo así de una cuadra y ahí llegaban los puros patos, había que echar, había que ir, hay que ser bueno para ir a tomar allá y había que hacer bueno. Pero el Ramón me dice que cuando ¿por qué le pusieron la cueva al Chivato? ¿Usted cree, don Carlos, por qué le pusieron la cueva al Chivato? ¿Tú?
1: No.
0: Ya, porque resulta que habían algunos curaditos que llegaban, salían a la calle, como estaban laídos, se ponían a mear, a orinar. Entonces había un olor a pichí, cuestiones, parecía chivado. Y ahí son bonitas la historia en esa época. ¿Eh? Así sí. Que bueno, son situaciones que se vivían en La Pampa. Don Carlos, ahí tiene una pildorita usted.
2: Sí, bueno, aquí tenemos algunos recuerdos del Rotary Club de María Elena.
0: ¿Ya?
2: Como por ejemplo, dice, se entregó la plazoleta de la entrada a la oficina. La ceremonia se llevó a efecto el 18 de septiembre de 1957, con la asistencia de autoridades y público en general. La señora Elvira de Ruller, esposa del administrador de la compañía. La preside su inauguración como madrina del monolito, asimismo, el 18 de septiembre de 1959, entrega a la comunidad lenina el busto del prócer Bernardo O'Higgins Rodríguez en la Plaza de Armas. Madrina fue la señora Maruja de Corsani.
0: Ah, la señora don Enrique Corsani. Gerente general. Gerente. Sí, muy bueno. Muy buena persona, don Enrique Corsani.
2: ¿Lo conocí yo?
0: Sí, yo igual lo conocí.
2: Pero yo lo conocí por
0: ¿trabajo?
2: Sí, por casualidad.
0: Ya.
2: Usted sabe que acá en la Niña del Boero, frente a la Caleta, están las instalaciones de Soquimicho.
0: Sí.
2: Y ahí habían casas de descanso, de retiro de los gerentes, de los jefes.
0: Exactamente.
2: Y fuimos nosotros a reparar una gafitería en una de estas casas de descanso, y ahí conocí al señor Corsani, el gringo, como le decían los
0: trabajadores,
2: sí, muchos años atrás.
0: Bueno, el Rotary Club siempre ha hecho cosas maravillosas allá en La Pampa, muchas cosas a nivel de beneficio, entregando lentes y cosas así por el estilo. Vamos a un temita musical.

0: señales suenan.
1: Muy bien, ahí teníamos el temita en Ecos de la Pampa. Llegó a doler el oído ahí. Estos son los duendes.
2: ¿A quién estábamos escuchando? A Miguel Bosé, ¿cierto?
1: Miguel Bosé.
2: Sí.
1: ¿Le gusta a Miguel Bosé?
2: Sí, de esa
1: época. Canta bonito, ¿eh?
2: No, y los otros sí, tenían muy, muy, muy buenos temas, como Canta Autor por los 80.
1: No, y también buen cantante.
2: Muy, muy, muy bonitos temas, que él mismo los crea.
1: Buen cantante, Miguel Bosé.
2: Ahora radicado en México.
1: ¿Allá?
3: Allá está.
2: Claro.
3: Por ahí anda.
2: Allá está.
1: Ahí está.
2: En México está
1: radicado. Dice que se casó, ¿ah?
3: ¿Con quién?
1: No sé. Más allá, no sé.
3: Ya, oiga, Miguel.
1: Dígame.
3: ¿Usted sabe cuál fue la historia del último Pedrino?
1: Algo poco, casi nada.
3: Ya, bueno, se lo voy a hacer recordar un poquito la...
1: A ver.
3: La historia. En julio de 1996,
1: ¿Ya?
3: Ya había dicho que Pedro de Valdivia se cerraba y SQM apagaba las máquinas. Y había que irse, ¿a dónde? A María Elena, ¿ya? O a Antofagasta. Y los camiones ya se llevaban las mesas de la pulpería y el teatro estaba con las butacas tapadas. En esa semana, la señora Marta de la Población Unión estaba con 9 meses. Todo el mundo le decía, ándate a Antofagasta, le decían.
1: Ah, ya.
3: ¿Ya? No vaya a nacer.
1: A María.
3: Ah. Pero ella dijo que no, que a su abuelo había llegado a ser alcaliche y en el 32 su hijo iba a nacer Pedrino. Ah. Aunque... fuera el último.
1: El último Pedrino. Y fue el último. Claro, fue el último. Ahí nació el último Pedrino.
2: Qué interesante.
1: En todo caso, ya en 94 ya se sabía que Pedro al día cerraba, por si acaso. Yo ahí hice un documental muy bonito. Yo ya lo sabía ya. Así que fue un documental calle por calle, las partes principales de Pedro. Conversé con la gente y todo. Tiene muchos recuerdos. Oye, aprovechando que está conectado Manuel Tello Alfaro de allá de la cuarta región de Punitaqui, ya. Un gran amigo, pampino también, pedrino. Manuelito, espero que estés bien. Bueno, los que te conocemos supimos el fallecimiento de tu papito, así que espero que, como te digo, estés bien ahí, ¿eh? Ya más tranquilito. Y a tirar para arriba, ¿no? Pues, Manuel, pues tú estás con la radio ahí en Punitaqui. Un saludo cariñoso, sé que a veces te conectas con nosotros en un programa. Un saludo cariñoso para toda mi gente pampina, pedrina, de allá de Punitaqui, ¿eh? Y Manuel siempre pone nuestra programación de allá. Sí, ya lo supimos ya que falleció el Agapito Díaz, es jugador de Deportes Antofagasta. Así que ahí estuvo, como te digo, el papito, allá en Pedro le decíamos el flaco Tello, ¿eh? El flaco Tello en Pedro al día. Él es el papá de este amigo Manuel Tello que falleció allá en la cuarta región. También integró las partes de comunicaciones, junto ahora a su hijo. Muy bien, entramos de lleno a otro tema. ¿Cuál cree usted que puede ser el tema que podemos entrar?
2: No me imagino.
1: ¿Ah? ¿No se imagina?
3: No.
1: ¿Tú tampoco?
3: Tampoco.
1: Yo tampoco. No, lo más lindo de todo es que ya estamos a puertas, a 2 días, aunque ya se empezó ya, la celebración en las ramadas. ¿Ya? Y queremos a toda la gente pampina que gusta de ir a las ramadas, se porten todos bien y cosas así por el estilo. Me contaban por ahí que anoche hubo una pelea.
3: Sí, antes anoche igual.
1: También.
3: Estos 2 días que inauguraban las ramadas,
1: ¿ya?
3: Ya se han producido algunos
1: incidentes. Antes no era así. No. Si ahora cuando veníamos a la radio se dieron cuenta usted, un contingente de carabineros, pero qué grande, Incluso vestido con casco. Porque en realidad la gente no sé qué pasa. Uno no le puede decir nada, ninguna, y vamos al tiro a los combos. Revólver o cuchilla, po.
2: No, mire, bueno,
1: antes no, pues no era así, po.
2: Mire, como usted menciona, la presencia de la fuerza pública es bueno porque le da la tranquilidad y la seguridad a las familias que puedan ir en la noche a darse una vueltecita.
1: Sí,
2: y en realidad, bueno, siempre ha pasado algo, siempre las peleas aquí, los curados, las mochas, así que...
1: No, pero ahora son cosas serias.
2: Al ver a la fuerza pública, como que va a minorizar un poquito toda esta situación que se ha producido en años anteriores. Bueno, veníamos nosotros del sector norte de la ciudad por la rama que está instalada frente al Jumbo y... Vimos alta contingencia y bastante gente, autos llegando. Exacto. Así que, bueno, eso es importante que para estas celebraciones la gente tenga la seguridad y el respaldo de que no va a ser asaltado ni agredido. Ni...
1: No, y la gente va con niños.
2: Sí, pues eso
1: es el problema.
3: Familia,
1: por eso va con la familia.
2: Sí, la familia a pasear allá.
1: Yo prefiero agarrarme a combo, pero en la casa. Con los perros. No.
3: Oiga, hablando de historia, ¿usted sabe cuándo fue la última función del teatro de Pedro de Valdivia?
1: La última función, no. Ahí no me acuerdo. No.
3: Bueno, le cuento que en octubre de 1996 ya habían avisado el cierre definitivo, ¿cierto? De la oficina. Don Lucho Rojas, el proyeccionista del teatro Pedro de Valdivia, ya no quiso irse sin la última función. No puso afiche, sino que solo avisó que por la bocina de la pulpería, ¿cierto? Eso fue el último cuple, que entraron casi 300 pedrinos gratis, sin ficha. A mitad de la película cortaron la luz del pueblo, el generador ya estaba desconectado. Esa es la última
0: función. Tú llegaste justo cuando menos te...
1: Tú llegaste cuando, ¿eh? Un temita musical para todos ustedes.
0: Y te fuiste sin decirme ni siquiera adiós.
1: Ni siquiera adiós, me dijeron ahí en el teatro de Pedro de Valdivia.
0: No,
1: canción de Leo Dan.

0: 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Vamos a ir a mitos y leyendas que tenemos preparada para el día de hoy. En esta oportunidad el tema es Mi Patria Chica. En el año 1907, año donde el silencio de la Pampa se convirtió en voces ahogadas de pampino, yo nací bajo el dolor desértico de mi patria chica y el dolor marcado de aquel año. Mis padres, ambos peruanos, dice, había llegado a la oficina Democracia atraídos por la idea de una vida mejor. Mi infancia transcurrió con tierra y cerros. Solía juntarme con otros niños y jugar hasta que el sol se escondiese en el horizonte. Si teníamos suerte, se encontraba pólvora, jugábamos, invitar al trabajo calichero de los adultos, con explosiones leves que se perdían en las rocas, o cuando la camachaca comenzaba a congelar, sabía que ya era hora de volver a casa. Mi felicidad era ese paraje con su propio tiempo, su viento desértico y sus remolinos de tierra. Un día al cierre de la oficina nos golpeó con desilla. Mi padre perdió el trabajo, iríamos a Jaina, donde mis abuelos viajamos atravesando toda la pampa, viendo cómo se alejaba toda mi infancia. Recuerdo mi primer encuentro con el río Loa, impresionado con el espejismo virtual de una que unía al cielo, la tierra y el agua. Allí conocí la lluvia, los truenos, los relámpagos y la cordillera. La puna se convirtió en mi refugio. Pasaron los años y una nueva oferta laboral llegó a mi padre de la oficina Sacramento. A mi corta edad ya sabía que lo que tenía que hacer, meter todos en su bolso y una vez emprender camino. Y aquella vida no fue como mi infancia, vivíamos constantemente bajo la amenaza de las ligas patrióticas. Un día gritos de alerta nos despertamos, eran ellos, venían por nosotros, nos escondimos bajo la cama, mi corazón era como un tambor, afuera compatriotas retumbaron dinamitas, la pampa ya no era segura para nosotros. Partimos a Iquique y en el puerto, sorprendido por la infinidad del mar, despedí a mi querida patria chica, mi Tarapacá. Mi patria grande me recibió con burlas y ofensas. Había pues chilenos. Pero mi mayor dolor fue la tristeza de mi madre. No volví a sentir la felicidad del sol, ni el frío gélido de la camanchaca, ni como la tierra me comía la piel. Pero cada vez que sentía una mínima ráfaga de viento, cierro los ojos y vuelvo a aquella pampa donde mi infancia siempre será eterna. Esto es de una historia muy bonita de una persona que era peruana, la familia peruana. Estaban enraizados en la pampa y en Tarapacá. ¿Le gustó la historia?
1: Sí, bonita historia. Bonita, interesante. Y
0: interesante historia.
1: Yo tengo tres mitos y leyendas, Miguel.
0: Ya, cortita.
1: Cortita. La primera de ellas es el cacucho. ¿Te suena?
0: El capucho, sí.
1: Cacucho. Cachucho, perdón.
0: Cachucho. Ahí está los ríos, ya.
1: Ya, dice, no es solo el estanque donde servía el caliche, sino que de noche decían que el cachucho, ya, respiraba.
0: Ya.
1: Ya, y si te quedabas dormido arriba, el vapor te
0: despertaba,
1: te tragaba. Ya, por eso los viejos decían: a las 3 de la mañana el cachucho cobra.
0: Ajá.
1: ¿Ya? Es la toma, la forma de explicar los accidentes que se llevaba a los trabajadores en la madrugada.
0: Sí, sí. Pero, no, en la parte laboral siempre existía eso.
1: Y la otra historia dice la novia de Vergara.
0: Ah, la novia de Vergara.
1: ¿Lo ubica?
0: Sí.
1: Dice que es la oficina Vergara entre María Elena y Pedro. Una novia se quedó esperando al novio que nunca volvió de la guerra del 79. Dice que en la noche del viento blanco se ve su velo cruzando la calle principal. Si la ve, no te puedes cesar ese año.
0: Claro. No, ahí, por ejemplo, hay mucho, en el cementerio de Vergara había mucho héroe de la guerra, el 79, mucho, el sepultado. Y eso mismo llevó a algunos descriteriados a profanar las tumbas.
1: Exacto.
0: Claro. ¿Por qué? Para buscar a lo mejor armamento, oro, no sé, por algo no, que oro, se llevaba. Oro,
2: bien.
0: Claro, porque antes el que fallecía se llevaba todo.
2: Fueron combatientes de la guerra.
0: Claro, ahí en Vergara hay algunos, el cementerio viejo de Vergara, donde está Juanito de la Pampa. Ya. Ahí, en ese sector. Y como te digo, hay muchas tumbas profanadas. Y justamente por eso, porque habían héroes del 79 ahí sepultados. Y no tan solo los héroes, sino que la gente misma. Porque antes se sepultaba con los anillos de oro. Se llevaban todo el oro.
2: Mire, acá usted ubica Pampa Unión,
0: cuando sí,
2: sí. Ya, bueno, estábamos sacando por ahí cerca y fuimos a visitar ahí Pampa Unión, y fuimos al cementerio, y ahí en el cementerio hay unos nichos que da la impresión que fueran de esta generación, ¿no? Pues son de la generación pasada, de los años 30.
0: Sí.
2: Pero ¿qué pasa? Una cosa de que la mayoría eran de descendencia yugoslavo, y esos eran los empresarios, los dueños de la fonda, de lo que ahora se llama
0: las chicas,
2: la pulpería, que eran antes, claro. Entonces eran gente influyente y en esa época, mausoleo bonito, ¿ah? Muy bonito, pero están ahí en profanado.
0: Sí, sí.
2: Claro.
0: Lamentablemente se vivió esa etapa, ¿eh? Muy, muy grande. Una vez, yo siempre iba a echar agüita a los cementerios cuando trabajaba en la MUNI con el camión del aljibe. Y una vez fui a echar agua al cementerio de Vergara y vi un cadáver varón y un cadáver de dama montado así, como haciendo el amor.
2: Sí.
0: Quizá uno, voy a decirlo así, cagado de la cabeza, profanaron las tumbas de una dama y de un varón y los pusieron en ese estado.
2: Sí, no, pues,
0: fue muy comentado, ¿eh? Sí. Salió en la prensa después porque
2: los días con los.
0: ¿Ah?
2: ¿Muchos años?
0: Ahora no, hace como 15 años atrás, más o menos.
3: Harto,
0: sí. Lo di a conocer a la jefatura ahí en la municipalidad de María Elena. Y bueno, lamentablemente, como te digo, no había cámara, no había ni la cosa como para pillar, ¿quién es? Pero eran algunos desquiciados que se iban a fumar allá, a drogar, si ustedes, y hacían todas esas ceremonias,
2: ritos. Por ejemplo, en el caso de los saqueos de los mausoleos en el cementerio de Pampa Unión,
0: ¿eh?
2: Todavía hay descendientes aquí en Antofagasta.
0: Sí,
2: de esa
0: generación,
2: de esa familia de yugoslavo. E hicieron una, ¿cuánto se llama? Una publicación, pues, en relación a esos hechos que se dieron ahí en el cementerio.
3: Oye, y el otro que está quedando por ahí en el tintero, el Pito de Pedro, ¿lo ubica?
0: El Pito de Pedro, sí.
3: Sí. Lo ha escuchado. ¿Es verdad lo que...?
0: Es que en Pedro al día hay muchas cosas. Igual cuando uno pasa cerca del club empleado ahora, cuando se abren los portales, dicen, a las 3 de la mañana,
3: sí, sí,
0: ¿eh?
3: Sí.
0: Se escucha un piano, tocar un piano a esa hora.
2: Sí, ¿no?
3: Claro. Incluso acá en esta historia dice que desde que se cerró Pedro de Valdivia, en el 96, el Pito del cambio de turno ya no suena, pero los nocheros juran que a las 5:15, a esa hora, ya,
0: a esa
3: mañana, ya, la hora del último turno todavía se escucha ese silbido.
0: Ya. Bien. Bueno, eso cuando Pedro al día estaba la planta, todo. Claro. Ahora ya no, ya. Ahora lo único que queda, que a lo mejor lo puedan escuchar la gente de la planta, yo.
3: Se escucha bajito, dice, en las casas.
0: Claro, plante yo. Porque ya no hay gente en Pedro al día ya. Y dice, no, en Pedro al día, o sea, yo viví todo esto, me penaban a cada rato.
3: Creo.
0: Ah, no. Pero bueno, estaba acostumbrado, porque era de día.
1: ¿Y de noche?
0: No, de noche no, está ahí loco. Muchos me dicen, oye, vamos a Pedro de noche, pero vamos al hospital. ¡Está ahí más! No. No, está bien ser valiente todo, pero no va a estar por ahí, no va a estar. Se me venan de día y no me van a venar de noche, así que imagínatelo.
1: Pero te,
0: oye, estamos llegando. ¿Ah?
1: ¿Te ¿sí? da más tiempo, te da más nervios en el día o en la noche? Que
0: No, en el día yo aguantaba todo, un montón de las contadas, tengo cualquier historia.
1: ¿Y nunca te pasó nada en el trayecto, en el camión, en la sala?
0: No, no, ahí cuando yo trabajaba, si me paraba la motobomba, me tiraban piedras y no había nadie. Nadie. Hablaban los niños en la plaza, los patos se ponían a moverse, los patitos que había, unos patos que son más pesados que vos, se movían así, y sin haber viento, nada, los columpios se movían, ya hay un montón de cosas, para la puta, tengo todo el día para contarte todas las penurias. Don Marcial Antonio Segovia, un agrado haber compartido contigo en el día de hoy, ¿ya?
1: Igualmente, pues gracias por la invitación y ojalá que se vuelva a repetir.
0: Muy bien, pues si todos quieren llegar acá, pero después cuando le digo, vamos, ¡ay, que me duele el dedo! ¡Ay! ¿Don Carlito? Él lo va a ver fiel, Carlito.
1: Sí,
0: pues.
2: Tiempo que ha llegado al término ya de una emisión más de Eco de la Pampa. ¿El jueves hay programa?
0: Sí, señor, si Dios quiere. Ya. Ahí vamos a echar chicha, vamos a echar empanada, que quiera venir. Vinito, cerveza.
2: ¿Cree usted?
1: Sí.
2: ¿Cree? Usted ya cree en el ejército más fuerte. Bien, amigos, tengan ustedes muy buenas noches.
0: Muy bien, estamos despidiendo entonces en la FM 89.7 Ecos de la Pampa. El jueves vamos a tener programa, ¿eh? Vamos a tener programa si Dios así lo quiere, para que nos sintonicen con un ya. Entrando de lleno a lo que es nuestras fiestas patrias. Buenas noches, que tengan un buen descanso.
1: Hasta luego.

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2: Las 10 y 33 minutos.
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0: 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Las 10:58.
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0: Gracias.
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1: Las 11 y 35 minutos.
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2: Las 11:58.
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1: Las 12 y 29 minutos.
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3: La una y dos minutos.
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1: La 1:34. 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
3: Las 2:03.
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1: Las 2:30.

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4: Las 3 y 3 minutos.
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0: 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Las 3 y 31 minutos.
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4: Las 4 y 2 minutos.
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1: Las 4 y 29 minutos.
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2: Las 5:03. 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

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Yo la veo todas las tardes por la playa a pasear, y no sé de dónde viene, y no sé a dónde va.

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1: Las 5 y 31 minutos.
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0: aplauso, muy gran aplauso para Blanca Blume.
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2: 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Las 6:03. 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
1: Tengo el placer de presentarles desde Chile a la señorita Mon Laferte.

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4: Las 6 y 37 minutos.
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1: 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Las 7 y un minuto.

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2: Las 7 y 31 minutos. 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

0: 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Las 7:56.
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3: Hola, ¿qué tal? ¿Cómo están? Les saluda María Belén Araya y les doy la bienvenida a este informe de noticias donde hablaremos sobre la reunión que tuvo el canciller junto a 10 exministros de Relaciones Exteriores antes de su viaje a Naciones Unidas. También hablaremos sobre las advertencias realizadas por especialistas respecto a los riesgos de intoxicación y sobrecarga digestiva durante las fiestas patrias. Sabremos además que el FMI proyecta recuperación de la economía chilena durante el 2027. El país podría crecer un 3% anual.
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3: El Fondo Monetario Internacional, FMI, proyectó una recuperación de la economía chilena durante 2027 y señaló que el país podría crecer cerca de un 3% anual a mediano plazo si se mantienen elevados los precios del cobre y se concretan las reformas previstas para el gobierno. El nuevo jefe de misión del FMI para Chile, Vikas Joshi, sostuvo que la actual desaceleración sería principalmente transitoria y estaría relacionada con una menor producción de cobre. Además, indicó que una tasa de crecimiento tendencial cercana al 2% constituye una referencia para una economía con las características actuales de Chile. El representante del organismo señaló que alcanzar un mayor crecimiento requiere tiempo, especialmente considerando el envejecimiento de la población. Entre las medidas mencionadas aparecen reformas regulatorias y la agilización de los procesos para obtener permisos.
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3: Una de las grandes tradiciones de fiestas patrias es ir a fondas o ramadas, y para este año estas deberán cumplir con la ley de plásticos de un solo uso. De no cumplirla, arriesgan multas de hasta 5 UTM, que son aproximadamente 360 mil pesos chilenos. Sobre esto nos cuenta más Ornella Mellado en la siguiente nota. Las fondas de plásticos de un solo uso. De no cumplirla, arriesgan multas de hasta 5 UTM, que son aproximadamente 360 mil pesos chilenos. Sobre esto nos cuenta más Ornella Mellado en la siguiente nota.
9: Las fondas y

0: puestos de comidas enfrentan un nuevo reto este 18, cumplir la ley de plásticos de un solo uso, normativa que rige en eventos temporales y que prohíbe entregar bombillas, revolvedores, palillos y cubiertos plásticos descartables, exigiendo alternativas valorizables de cartón, bambú o plásticos certificados. Carolina Palma, coordinadora incidencia de ONG FIMA, recordó que cualquier ciudadano puede fiscalizar y denunciar infracciones ante los juzgados de policía local, pero subrayó que el foco debe estar en adoptar la medida por el beneficio colectivo.
1: Este 18 entonces es tarea de todos que podamos celebrar sin residuos, tanto de locatarios como también de consumidores. Tanto los municipios como los consumidores o cualquier ciudadano puede en este caso fiscalizar y llevar al juzgado de policía local una denuncia respecto al uso de plásticos de un solo uso. Pero la idea es que podamos aplicar esta normativa porque es algo que nos beneficia a futuro, más que porque tengamos que aplicar sanciones.
0: El incumplimiento de la norma será fiscalizado por las municipalidades y las sanciones pueden costar entre 1 y 5 UTM por cada producto entregado en infracción, por lo que los locatarios deben exhibir sus certificados de materiales si corresponden. El llamado también es para los asistentes. Las organizaciones ambientales recomiendan llevar vasos o recipientes reutilizables, preferir botellas retornables y usar los puntos de reciclaje habilitados para disfrutar de las fiestas patrias sin generar basura innecesaria.
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3: La ciclista magallánica Ariela Mancilla se coronó campeona invicta en la Vuelta Master Copiapó. La deportista dominó las cuatro etapas de la competencia, sumando un nuevo logro deportivo.
2: La región del Ñuble.
3: Tras un operativo de fiscalización por fiestas patrias en Chillán, el Servicio Nacional de Migraciones y la PDI denunciaron a 6 extranjeros en situación irregular que trabajaban en locales comerciales, iniciando procesos sancionatorios contra ellos y sus empleadores.

0: Y ya estamos en plena semana 18era y algo que no puede faltar es la comida. En este contexto, especialistas advierten en los riesgos de consumir alimentos en exceso. Carlos Maturana nos trae recomendaciones para evitar malestares estomacales e identificar síntomas de alerta en el siguiente informe.
1: La comida es un elemento fundamental para unas fiestas patrias bien celebradas. Sin embargo, exceder alimentos o bebestibles puede llevar a molestias estomacales y, en algunos casos, cuadros de intoxicación alimentaria. La ingesta excesiva de alimentos o bebestibles podría sobrecargar las capacidades del sistema digestivo, produciendo dolor o distensión abdominal, vómitos y diarrea. Así también lo explica el doctor Cristian Garrido, urgenciólogo de la Clínica Universidad de los Andes.
2: La prevención siempre será lo primordial. Lavado de manos frecuente, asegurar una refrigeración adecuada y consumir alimentos en locales establecidos. En el eventual caso de que ya tengamos los síntomas como vómitos, diarrea y no seamos capaces de controlarlos y de lograr una buena hidratación, será necesario acudir a un servicio de urgencia.
1: En casos de intoxicación es importante frenar inmediatamente el consumo de alcohol o alimentos pesados y mantener la hidratación en caso de vómito o diarrea. En el caso de que estos persistan o aparezca fiebre importante, los especialistas recomiendan buscar atención médica.
0: Durante 2 horas y media se extendió la reunión entre el canciller Francisco Pérez Mackenna y 10 exministros de Relaciones Exteriores. Algunos participaron presencialmente y otros de manera telemática en una cita donde se abordaron los principales temas de la política exterior chilena. Entre los asistentes estuvieron Alberto Van Claveren, Ignacio Walker, Alfredo Moreno, José Miguel Insulza, Heraldo Muñoz y Teodoro Rivera. Al finalizar, Pérez Mackenna agradeció la experiencia y los consejos de sus antecesores, destacando la importancia de mantener una política exterior con mirada de Estado y de largo plazo.
3: Podemos tener diferentes visiones en algunos temas, eso sí, siempre pasa. Pero la defensa de los intereses de Chile ante el mundo debe ser una sola, y soy un convencido de que la política exterior es política de Estado y debe ser un punto de encuentro y no de división.
0: La reunión se realizó después de semanas marcadas por controversias relacionadas con Argentina y el Estrecho de Magallanes, además de los dichos del embajador estadounidense sobre Chile. Tras el encuentro, el ex canciller Teodoro Rivera destacó la importancia del diálogo entre distintas administraciones.
4: Fue una reunión muy extensa, muy franca, muy constructiva, donde se aclararon puntos y se fortalecieron las visiones en conjunto. Hablamos sobre temas internacionales y sobre la tremenda importancia que tiene para Chile generar una cultura conjunta de cómo mirar los temas y cómo tratar los mismos.
0: El encuentro también se produce antes de la interpelación aprobada por la Cámara de Diputados y Diputadas para el próximo 28 de septiembre. El diputado socialista Nelson Venegas, quien realizará las preguntas al canciller, sostuvo que la instancia debe mantenerse.
5: Qué bueno que el canciller esté comenzando a realizar aquello que la ley le ordena, porque la ley le ordena hacer este consejo, así como el consejo de asesores. En 6 meses no ha hecho nada al respecto. Qué bueno que la interpelación esté sirviendo para que cumpla con aquello que la ley ordena. Que no sirva esto solo como un blindaje por parte de los ex cancilleres, sino que dé rigor y dé cumplimiento a lo que establece la ley.
0: Sin embargo, antes de esta interpelación, Pérez Mackenna acompañará al presidente José Antonio Kast a la Asamblea General de Naciones Unidas en Nueva York, Estados Unidos. A su regreso deberá comparecer ante la Cámara para responder a los cuestionamientos planteados por la oposición sobre la conducción de la política exterior.
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0: En el marco de las fiestas patrias, un estudio analizó el promedio del aguinaldo actual y destacó que este subió un 3,6% en comparación al año anterior, pero se mantuvo por debajo del IPC. Sobre esto nos cuenta más Auri Morales.
8: Un estudio realizado por el equipo Research de Book informó que hasta el 14 de septiembre el aguinaldo que recibirán los trabajadores muestra un avance nominal del 3,2% respecto a 2026. En detalle, el estudio muestra un aguinaldo promedio de 130 mil pesos considerando a 1.912 compañías y 413.099 trabajadores. Las cifras representan un incremento real de 3,2% respecto a los 126.447 registrados en 2025. Sin embargo, el avance queda por detrás de la inflación del IPC. Pero es importante recordar que el aguinaldo solamente es obligatorio para los funcionarios del servicio público y los pensionados sobre 75 años que reciben la pensión garantizada universal. Sin embargo, en el sector privado existe una excepción. De esta nos explica Pedro Matamala, socio de Proboste Matamala Abogados.
9: En el caso del sector privado, la situación es bastante distinta porque el aguinaldo no es obligatorio. De esta manera, para determinar si un trabajador tiene derecho a aguinaldo, tenemos que primero mirar si existe algún contrato individual o colectivo que así lo establezca, alguna normativa interna de la empresa que así lo establezca, o si existe alguna práctica constante y permanente por parte del empleador. Se considera normalmente que debería ser una práctica superior a 3 años en este caso.
8: En detalle, según los datos entregados por el estudio, el comportamental de aguinaldo cambia según el tamaño de las compañías. Las pequeñas empresas prestan el mayor aguinaldo en promedio con 138.353, seguido por las grandes con 129.376 y las medianas con 124.644.
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10: Autoridades alertaron por un presunto vertido de aguas servidas en la playa Las Ventanas. La diputada Kiara Barquiesi solicitó fiscalización sanitaria tras denuncias del municipio y pescadores locales, quienes advierten una descarga permanente al mar que podría afectar recursos marinos y la salud de la comunidad.
7: La región de Arica y Parinacota.
10: Las universidades de Arica registraron un alto nivel de postulaciones para el proceso 2026. En la Universidad de Tarapacá, Ingenierías y Psicología lideraron la demanda con más de 4.900 postulaciones efectivas y un aumento del puntaje de corte en más del 50% de las carreras.
7: La región de los lagos.
10: Autoridades regionales y Empor Mont presentaron en Castro el proyecto Centro Logístico y Extraportuario para Chiloé. La iniciativa considera un terreno fiscal en Dalcahue y busca ordenar la carga, mejorar la conectividad y proyectar el desarrollo logístico del archipiélago a largo plazo.
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0: Chile continúa sembrando medallas en los Juegos Sudamericanos ODESUR 2026. Javier Vera nos trae todos los detalles del evento deportivo.
1: El Team Chile continúa sumando medallas en los Juegos Sudamericanos ODESUR 2026, que se desarrollan en Santa Fe, Argentina. Una de las principales figuras de la jornada fue Aranza Villalón, quien consiguió la medalla de oro en la contrarreloj de ciclismo. Villalón completó la prueba en 47 minutos 35 segundos y 4 centésimas, superando por más de 12 segundos a su escolta. En la misma competencia, la chilena Catalina Soto finalizó quinta. En ciclismo, Héctor Quintana obtuvo además el bronce en la contrarreloj de ruta. Otra de las protagonistas fue Josefa Ramos Moncada. Con apenas 15 años, la patinadora de Coquimbo obtuvo el oro en el programa libre de patinaje artístico, totalizando 165,93 puntos entre sus dos rutinas y superando por casi 20 puntos a la competidora más cercana. La jornada también dejó una medalla de oro para Joaquín Álvarez en anillas de gimnasia artística. Macarena Pérez consiguió plata en BMX, mientras que Sergio Cárez obtuvo bronce en levantamiento de pesas y Catalina Lorca sumó otro bronce en patinaje de velocidad.
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0: El Seremi de Gobierno instó a más de 70.000 hogares de Talca y comunas del Maule a canjear su cupón de descuento para cilindros de gas antes del 30 de septiembre, beneficio destinado a las familias más vulnerables.
2: La región de Antofagasta.
0: Carabineros incautó casi 660 kilos de droga durante exhaustivos controles preventivos desplegados en Antofagasta de cara a Fiestas Patrias, logrando detener a los involucrados y retirar del mercado ilícito miles de dosis destinadas al tráfico.
2: La región de Los Ríos.
0: Tras 23 años ininterrumpidos, el tradicional evento folclórico Cueca Sin Parar no se realizará este año en Valdivia por falta de financiamiento del gobierno regional, afectando la participación de agrupaciones folclóricas de todo el país.

0: Chile se transformó en el primer país sudamericano validado por la OMS en eliminar la rabia transmitida de perros a personas. El reconocimiento corona más de 5 décadas sin contagios caninos en humanos, gracias a políticas sostenidas de vacunación y vigilancia comunitaria. Sobre esto nos cuenta más Ornella Mellado.
1: Chile logró un hito sanitario histórico al convertirse en el primer país de Sudamérica certificado por la OMS y la OEPS tras eliminar la transmisión de la rabia de perros a humanos. El reconocimiento avala más de 5 décadas de exitoso control epidemiológico y prevención en todo el territorio nacional. Al respecto, la ministra de Salud, Mai Chomalí, expresó su orgullo por la certificación y recalcó que este hito es fruto de años de políticas públicas sostenidas, subrayando que no habría sido posible sin el compromiso directo de las comunidades.
2: Nos tocó cosechar algo que se viene sembrando ya de hace muchos, muchos años. Y efectivamente la política pública de erradicación de la rabia, de vacunación de las mascotas, de la profilaxis en personas mordidas, han dado el efecto que nosotros queríamos como comunidad, como país. Pero esto no es posible solo con las políticas públicas del Ministerio de Salud, sino que con el trabajo conjunto con otras instituciones, y en este caso específico de control de la rabia con los municipios.
1: El país no registra casos asociados a la variante canina desde 1972. La validación se otorgó tras una rigurosa auditoría internacional a las campañas de vacunación, los laboratorios diagnósticos y los sistemas de vigilancia epidemiológica como Midas y Epivigila. Con todo, el Ministerio de Salud aclaró que el virus no ha desaparecido del país debido a variantes silvestres presentes en murciélago. Ante este escenario, se mantendrá activa la vacunación obligatoria de mascotas y el monitoreo constante para evitar la variante canina reaparezca.
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0: Vecinos del condominio Los Esteros en Puerto Montt denunciaron cobros eléctricos de hasta 200 mil pesos mensuales, pese a contar con paneles solares pilotos, generando cuantiosas deudas y reclamos ante la distribuidora por posibles fallas de conexión. Y llegamos al final de esta entrega informativa. No se separe de nuestra compañía porque ya volvemos con más noticias. Que estén muy bien.
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11: Las 8 y 17 minutos.

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1: Las 8 y 57 minutos.
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4: Las 9 y 36 minutos. 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
5: 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Las 10:03. 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
1: ¿Sabías que en Dinamarca hay bibliotecas donde puedes pedir prestado a una persona el lugar de un libro para escuchar la historia de su día durante 30 minutos? Pues sí, el objetivo es luchar contra los prejuicios. Cada persona tiene un título, por ejemplo, desempleado, refugiado, bipolar, depresivo, divorciado, etc. Pero al escuchar su historia, te das cuenta de que no debes juzgar a un libro por su portada. Este proyecto innovador y brillante está activo en más de 50 países y se llama La Biblioteca Humana.

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1: La economía circular es un modelo económico que busca reducir el desperdicio de recursos y maximizar su uso. En lugar de seguir el modelo tradicional de producir, usar y tirar, la economía circular promueve la idea de reutilizar, reciclar y reparar productos para alargar así su vida útil. El objetivo es minimizar la cantidad de desechos que generamos y reducir la demanda de nuevos recursos naturales. Esto no solo ayuda al medio ambiente, sino que también puede generar oportunidades económicas, ya que fomenta la innovación en productos más duraderos y en el reciclaje de materiales. Por lo tanto, es un buen modelo de negocios que en algunos países ya está desarrollando y generando millones de dólares. En resumen, la economía circular busca que los productos y materiales sigan en uso el mayor tiempo posible, contribuyendo así a un sistema más sostenible.

0: Y ahora en tu programa El Franco Pensador, una pequeña pausa comercial y ya volvemos.
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1: Que tu alimento sea tu primer medicamento. Hipócrates sabía de la buena alimentación es la base para una vida saludable. Además de prevenir enfermedades, comer bien es fundamental para ayudar a nuestro cuerpo a sanar.

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0: Y aquí en tu programa El Franco Pensador, una pequeña pausa comercial y ya volvemos.
1: 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Las 11 y un minuto.
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0: Y aquí seguimos con tu programa El Franco Pensador, como siempre de lunes a viernes, desde las 10 de la mañana acá en la FM 789.7 en la ciudad de Antofagasta. Recuerda que también nos puedes escuchar online a través de nuestra plataforma www.fm7.cl. Ahí escuchaba el ruido de mi voz, así es, ya está. Décima temporada, programa 2833. Estamos junto a una gran invitada que es la primera vez que nos viene a visitar, pero que esperemos que no sea la última. Le he estado haciendo ahí un seguimiento en las redes y también en los canales amigos, porque todos los canales son mis amigos, no son mis enemigos. Estamos junto a Francisca Roldán Marambio, que es geóloga, candidata a doctora en ciencias con mención geología en la Universidad Católica del Norte, y ella ha investigado amenazas naturales, especialmente todo el tema de los aluviones, las inundaciones y las remociones en masa, y también ha trabajado con CIG, con drones, con teledetección y modelación para evaluar riesgos. En Antofagasta ha estudiado sectores como la Chimba y el Piedemonte, señalando que existen numerosas quebradas capaces de generar flujos de detritos y que parte de la población está expuesta. Además, durante los eventos de precipitaciones de agosto del 2016, realizó trabajo en terreno para analizar quebradas y factores que condicionaron los aluviones recientes. ¿Cómo estás, Francisca?
1: Muy bien, muchas gracias, Guillermo, por la invitación. Feliz de estar acá, que como tú bien dijiste, es la primera vez, pero acá disponible para otras oportunidades, si es que así se requiere.
0: Bueno, ya te presentamos más o menos un currículum bastante nutrido y poderoso para una persona tan joven, que debe tener, ¿cuánto? ¿25 tú, no?
1: No, yo ya tengo 40.
0: 40, mira,
1: te ves. Sí, tengo 40 años, sí.
0: Te ves joven.
1: Muchas gracias.
0: ¿Y cómo se llama dentro de las razones por las cuales te llamé? Es precisamente porque tienes una actividad bastante fuerte en lo que son redes sociales y se ve que tienes también un compromiso y una vocación, lo cual es sumamente importante en estas épocas, y se te ve que eres una buena persona también.
1: Muchas gracias.
0: Entonces, entremos directo a algunas preguntas que hemos formulado aquí para esta entrevista. Francisca, ¿qué características geológicas y geomorfológicas de Antofagasta hacen que la ciudad sea vulnerable a los aluviones?
1: Sí, bueno, Guillermo, muy buena pregunta y te lo agradezco, porque en general uno siempre va como al impacto, ¿eh? ¿Qué generaron los aluviones? Y nunca se piensa por qué se generaron, ¿ya? Y una parte muy importante es lo que tú acabas de preguntar, que tiene que ver con los factores condicionantes en palabras técnicas, ¿ya? Y eso requiere una receta bien básica para generar aluviones. Requiere básicamente montañas, ¿ya? Y lluvia, que es el gatillante. Evidentemente los aluviones se pueden formar también como deshielo, que lo vimos en Nepal, ¿ya? Un desastre que fue bastante gigante e impactante, valga la redundancia, a nivel mundial. Y en ese sentido, en Antofagasta, bueno, no tenemos el deshielo, pero sí tenemos el tema de las lluvias, que es algo bastante importante. Ahora, claro, como te dije, las montañas es algo fundamental. Y acá va variando el tema del desarrollo de las remociones de masa dependiendo de las características internas de las montañas, ¿ya? ¿Y a qué me refiero con eso? Con las características, por ejemplo, geológicas. El tipo de sedimento, el tipo de, por ejemplo, de la proporción sedimento clasto, sedimento bloque, la pendiente también de las quebradas mismas, la orientación de ladera, o sea, un montón de cosas.
0: Y la cercanía también.
1: La cercanía, ¿ya? Pero al interior es muy importante la caracterización geológica, ¿ya? Porque eso tiene que ver directamente con el tipo de aluvión que te va a llegar a la ciudad, ¿ya? Y claro, se forman en las montañas y, como tú bien dijiste, después llegan a la ciudad, que tiene que ver con la misma cuenca, el mismo sistema hidrológico, que es finalmente una cuenca, es un área de captación de aguas lluvia, que son distintas quebradas que confluyen hacia un mismo sector, que es el cauce principal, que finalmente drena a la zona de desembocadura, que lamentablemente coincide con la ciudad de Antofagasta, ¿ya? Entonces, estamos hablando de pendientes que son bastante elevadas, ¿eh? Que van más o menos desde 5 grados hasta 60, hasta incluso más. Entonces tenemos acá la receta ideal, porque hemos visto que en el desierto, evidentemente, como es desierto también, transcurre mucho tiempo en que no llueve, y ese mismo tiempo de rango permite que haya mucho depósito sedimentario en las partes bajas de las cuencas y que no se transporte por mucho tiempo, ¿ya? ¿Y eso qué quiere decir? Que tenemos más material sedimentario para ser transportado, es decir, tenemos acá la receta perfecta para que una vez que llueva, este volumen, que es bastante importante, el sedimento pueda desarrollarse y también transportarse a las partes bajas, ¿ya? Entonces, en ese sentido es muy importante, insisto, ir estudiando cada quebrada, porque si bien estamos en la cordillera de la costa, yo creo que tú lo sabes muy bien, Guillermo, porque tú eres ahí un experto también en montañismo, las quebradas van variando mucho, ¿ya? Y te doy un ejemplo bastante claro. Comparemos la quebrada La Chimba, que tiene un material sedimentario que es más de bloque, un material más grueso, con la quebrada Jardines del Sur o, por ejemplo, Alto La Portada, que es Varas Norte, ¿ya? El sedimento de Varas Norte y los Jardines del Sur es más arenoso, es más fino, ¿ya? En cambio, La Chimba tiene un material más grueso, insisto, y eso genera distintos tipos de aluviones. Y por lo mismo, cuando se hacen estudios generalizados, que generalmente caen en eso, estamos estimando muy mal el tiempo de evacuación, estamos estimando muy mal el tipo de aluvión y estamos estimando también muy mal lo que podemos hacer como prevención hacia la población. Entonces tenemos que avanzar hacia eso. Como te digo, son bastantes características que generan aluviones. Es complicado estudiarlo, pero no es imposible. Y por eso la ciencia es fundamental para poder avanzar.
0: En este sentido, la cordillera de la costa, una cordillera más joven, podríamos decir, que la cordillera de los Andes,
1: exacto,
0: que tiene otro tipo de composición geológica, que es mucho más difícil de subir a ratos un cerro coloso, por ejemplo, que el Láscar, por el tipo, porque hay mucho acarreo, porque hay mucha piedrita chica y mucha como arena que está condensada. Y a mí me tocó vivir el aluvión del 91 en la Cobiefi, antes que estuvieran todas las casas arriba de la línea del tren, y era un río que se llevó autos, que se llevó personas, perros. Me acuerdo perfectamente de ese día. ¿Qué ocurriría si en este momento, con la preparación que existe, hubiese un aluvión que fuera de las mismas características o mayor? Porque yo no sé, mira, a veces soy como medio conspiranoico cuando se habla de los temas del tiempo. Puede haber cambio climático, tal vez manipulación climática. Cuando uno era chico veía esos profesores malos que decían: hoy voy a cambiar el clima y voy a crear una tormenta. Entonces, en el fondo, la corriente del Niño dicen que va a ser muy inusual este año y que van a haber cambios de temperatura y que probablemente hayan lluvias y algunas cosas que no habían ocurrido hace años. ¿Cómo está preparada la ciudad con la actual infraestructura y logística que tiene?
1: Sí, a ver, en términos generales, primero pongamos en la mesa el tema meteorológico, ¿ya? La Organización Mundial Meteorológica ha indicado de que ya estamos en el fenómeno del Niño, ¿ya? ¿Y eso qué tiene que ver? Tiene que ver con patrones de cambio meteorológico que básicamente cambia la dirección del viento, en palabras simples, ya lo voy a explicar bastante simple. Entonces, en general tenemos el viento que conlleva una dirección de este a oeste. El fenómeno del Niño cambia las direcciones del mar, estoy hablando acá al interior, de oeste a este, ¿ya? Trayendo mucha lo que es el viento tropical, la lluvia tropical, ¿ya? De la parte occidental. Y entonces ahí tenemos un problema en el sentido de que puede aumentar, y ya está aumentando, la probabilidad de lluvias, ya lo vimos ahora en agosto, ¿ya? ¿Y eso qué tiene que ver? Tiene que ver con lo mismo, con el tema de también del cambio climático, el calentamiento global, que si bien estos patrones del fenómeno del Niño y la Niña son normales, ahora hemos visto que se ha incrementado y de hecho le están llamando el fenómeno Godzilla. El fenómeno del Niño Godzilla, porque tiene que ver con los cambios de temperatura en el mar, ¿ya? Y hay niveles, y en este caso los 2 grados son bastante importantes en el sentido de que incrementan sustancialmente lo que es la probabilidad de lluvia, insisto, pero aumenta la probabilidad de lluvias muy intensas y también de larga duración, lo cual es bastante complicado para lo que es nuestra ciudad. Ahora, respondiendo a tu pregunta de 1991, en comparación con la ciudad que tenemos ahora, tenemos contrastes, porque si bien tenemos avances, también tenemos retrocesos en algunos factores, ¿ya? Avances. Tenemos acá algo que no teníamos en 1991, que tiene que ver con el sistema de alerta meteorológica, que es algo bastante positivo, evidentemente, porque te permite anticipar a las autoridades, evidentemente, para poder hacer sistemas y acciones de prevención. Por otro lado, también tenemos las obras de mitigación. Es algo muy, muy interesante, que yo creo que todos los antofagastinos lo han visto. Son estas tremendas piscinas y son obras de contención aluvial que constan de distintas paredes retenedoras y que básicamente retienen, valga la redundancia, lo que es el avance del flujo, el volumen del flujo y la potencialidad de daño, ¿ya? Ahora, tenemos, claro, esos avances y también algunos avances en cuanto a lo que es la planificación también de evacuación. Tenemos ahora planos de evacuación de remoción en masa que los pueden descargar. Ahora también invito a la gente, aprovechando, en la web de Senapred. Son gratuitos, ya, se llaman planos de evacuación. Ustedes bajan en la web y los van a encontrar.
0: El mismo plano que se bajó la otra vez, ¿no? Ese que demuestra las zonas rojas, que son las que son más peligrosas, y las otras zonas que son como más seguras ante cualquier eventualidad.
1: Sí, ahí ustedes pueden buscar su vivienda y hay unos puntitos verdes que son las zonas de de resguardo, ¿ya? Que la parte ahí política, en teoría, deberían tener ahí sus acciones de prevención y también de resguardo de la gente. Ahora, ¿qué pasa con esto, Guillermo? Ya dijimos las cosas positivas. Ahora hay varias cosas que tenemos que tener un resguardo. Estos planos de evacuación lamentablemente están desactualizados. Son del año 2021, pero con información geológica y urbana del año 2014.
0: Ya, o sea, son 12 años de fase.
1: Claro, bastante.
0: Mucho.
1: Y además, estas zonas de delimitación fueron hechas de una manera subjetiva, sin modelaciones matemáticas. O sea, no cuentan con una precisión que me gustaría que tuvieran. Entonces, ahí un llamado a la atención, que es una acción prioritaria que tenemos que hacer para poder actualizarlo, pero evidentemente con
0: recursos
1: científicas.
0: Y con recursos, o sea, porque eso debe costar sus lucas. ¿Cuánto?
1: Por supuesto.
0: Supongo que tú sabes cuánto cuesta.
1: Sí, es bastante, pero tampoco es imposible con la cantidad que se tiene, por ejemplo, en el GORE.
0: ¿Pero de cuánto estamos hablando?
1: Depende de la precisión que se quiera tener. Pero por lo menos, mira, se puede hacer fácilmente con entre 50 y 100 millones.
0: ¿En serio? ¿Tan poquito?
1: Sí, se puede partir con eso.
0: O sea, imagínate, ahora están colocando pasto sintético en un estadio y vale 1.100 millones de pesos.
1: Claro.
0: Yo
1: siempre me imagino eso. A ver, ¿qué haría yo con 1.000 millones de pesos? Ahora, claro, todo depende de los costos. Y, por ejemplo, tenemos colaboración con el SAF, que es la Fuerza Aérea.
0: Y a través de una fundación se podría hacer como un
1: también,
0: FNDR.
1: Pero las imágenes satelitales en este caso es fundamental, y también la topografía, ¿ya? También evidentemente un equipo, o sea, estoy hablando de un monto base, pero dependiendo ahí puede ir subiendo,
0: claro.
1: Evidentemente. Pero con 1.000 millones haríamos maravilla, ¿ah? Estaríamos salvando, yo creo, que a toda la ciudad. Entonces, ahí es algo bastante importante que decir.
0: Porque es tema de prioridad, porque es un tema prioritario, o sea,
1: por supuesto.
0: El pasto sintético de un estadio no es más importante que hacer un estudio completo, acabado y
1: totalmente,
0: completamente renovado y actualizado de lo que se puede hacer a la ciudad con todas las variantes y pudiendo salvar decenas de miles de vidas.
1: Claro, o sea, yo te digo, Guillermo, con 1.000 millones de pesos, lo que nosotros haríamos sería un mapa, pero con una escala de cuadra. O sea, a ese nivel, yeah, vivienda por vivienda, eso podríamos hacer. Y estaríamos efectivamente salvando muchas vidas, ¿ya? Y evidentemente apoyando lo que son las acciones de prevención y evacuación de las autoridades, ¿ah? Eso por un lado. Lo otro, las obras de mitigación. Ya la hemos visto que tenemos el problema de la basura, ¿ya? Y ahora, ¿quién se hace cargo? Porque ahí hay una pelea, indiscutiblemente y continuamente, entre las autoridades. ¿Quién se hace cargo del tema de la basura? Y eso repercute indudablemente que tengamos estas obras de mitigación con basura. Y que repercute también directamente en que no funcionen bien. Y además tenemos campamentos dentro de ellas. O sea, hay un descontrol y una falta de responsabilidad compartida en cuanto a lo que son las autoridades y también de la población. Y por otro lado, tenemos 12 obras de mitigación versus 99 quebradas que tenemos en la ciudad. Entonces tú me dirás, ok, hemos avanzado, pero ¿es suficiente? Ahí te lo dejo en la mesa. Y pongámonos en el caso también de Tocopilla, porque ya vimos que la quebrada de tres,
0: claro,
1: sí, la huella tres puntas era una quebrada con obras de mitigación, pero colapsó. Y eso tiene que ver con el cálculo del caudal que podríamos haber tenido ante una lluvia. Entonces, pongámonos en el escenario de que el caudal estimado sobrepase todo lo estimado, todo lo históricamente calculado, ¿ya? Y eso puede pasar, y pasó en Tocopilla. Entonces, a lo que voy, no quiere decir de que tu vivienda, si está cerca de estas obras de mitigación, está 100% a salvo, y eso es muy importante que la gente lo entienda.
0: Nada 100% seguro.
1: Nada. Y el problema está, Guillermo, en que tampoco tenemos este sistema de prevención y educación hacia la población. La educación aluvial no la tenemos, entonces la gente tampoco sabe este tipo de cosas, y por lo mismo, muy importante este tipo de conversaciones.
0: Oye, pero te interrumpo un poquito,
1: sí,
0: antes que se me haga la idea. Creo que es súper importante lo que acabas de hablar tú, porque acá todo es muy reactivo, más que ser proactivo. Entonces, el tema de la basura y montones de temas, de la educación aluvional, de información precisa, son informaciones que se deberían empezar a dar en los colegios.
1: Totalmente, sí.
0: Entonces, deberían crearse talleres específicos donde dice, oye, mira, ¿sabes qué? En tu casa, si tienes un residuo, o sea, lo ideal sería llegar a un Motanai japonés que tiene 88 tipos de residuos distintos, pero, por ejemplo, está también el tema de que en los colegios se debería enseñar cómo reciclar bien, cómo dejar este tipo de desecho orgánico acá, el papel, el plástico, qué cosa puedes tirar, qué cosa puedes reutilizar, economía circular y todo eso, y también eso llevarlo a los temas aluvionales, y también se podría hacer una campaña educativa.
1: Totalmente.
0: Que ahora con lo barato que es todo, o sea, con un celular podía hacer una película, ¿cachai?
1: Exactamente.
0: Imagínate, antes Chaplin andaba con un montón de cosas y hacer las tremendas películas, era un celular chiquitito.
1: Sí.
0: Entonces, Eso quería decir.
1: Sí, no, muy buen comentario, y por lo mismo yo también estoy utilizando las redes sociales para poder enseñar a la gente, ¿ya? Si no se enseña en los colegios, pongámonos nosotros como profesionales también a ayudar a la gente. Entonces ahí también invitar a la gente que me siga en Instagram, ¿ya? Que es Geo Francisca Roldán. Ahí encantada también de poder ayudarles y poder enseñarles, ¿ya? Y siguiendo con el tema, bueno, eso, y también el tema de los planos de evacuación, ya lo hablamos, y también de la preparación de la gente. Tenemos que también pensar que la gente también tiene que saber cómo utilizar las herramientas, y tampoco se ha enseñado cómo utilizar bien el sistema de alerta temprana, ¿ya? Y eso es crucial, saber si va a llover o no, cuánto va a llover, qué significa, por ejemplo, 15 milímetros versus 40 milímetros de lluvia en 24 horas, eso es crucial. Entonces, tenemos herramientas, pero lamentablemente no las hemos utilizado muy bien, ya hemos avanzado, pero todavía falta. Entonces, en ese sentido, estamos bastante cojo en cuanto a lo que es la preparación, y evidentemente, yo te digo, y va a quedar grabado, por supuesto, que si pasa una lluvia similar, de similares características que en 1991, nos podríamos ver incluso más afectados que en esa época, ¿ya? ¿Por qué? Porque también tenemos otro asunto, que es el descontrol de los campamentos, que están ubicados en el pie de monte, ¿ya? Tenemos más de 10.500 familias viviendo ahí, 10.500 familias, ahí cuantifiquemos cuántas personas son.
0: Son como 40, son casi 50.000 personas.
1: Muchísimo, dependiendo de cuántas, evidentemente, integrantes de la familia se tengan. Ahora,
0: porque hay un problema muy grave. Porque eso es lo que está catastrado, y hay mucha más gente.
1: Por supuesto que sí. Hay un problema grave porque están en el pie de monte, sus viviendas son inestables, evidentemente no van a aguantar un impacto de un aluvión, y esas viviendas van a bajar y van a impactar a los que sí están dentro del plan regulador comunal. Y que ese es otro tema, el plan regulador comunal, Guillermo.
0: Porque mira, no sé, yo soy de, bueno, tú también ves la COVIFI.
1: Sí.
0: Yo llegué a la COVIFI como el año 79, uh-huh. ¿Cachai? Y bueno, después me fui, viajé y todo el tema, después volví el 2010. Y ¿cómo se llama? Y cuando volví no la reconocí. O sea, y hay montones de casas que no son casas que sean así súper firmes, que están ahí justamente por donde en el antiguo aluvión bajó todo.
1: Exacto, sí, exactamente.
0: Entonces es un plano regulador que es bastante desordenado. Como dicen los españoles, chapuceros.
1: Y desactualizado.
0: Y desactualizado.
1: Claro. Para que la gente también lo sepa, el plan regulador comunal es un documento oficial que lo lleva a cargo la municipalidad, que oficialmente te permite edificar tu vivienda, ya sea un edificio, casa, industrial, lo que sea, ¿ya? Legalmente te permite establecer tu vivienda, ¿ya? Y eso conlleva responsabilidades, ¿ah? Y dentro del plan regulador comunal está la delimitación también de las zonas de impacto de diversas amenazas, y caemos en lo mismo. Generalmente se subcontratan empresas, y que generalmente conllevan un estudio que no es a escala local, y por lo tanto delimitan mal. Generalmente, no digo en todos los casos, por supuesto.
0: Claro.
1: Y se llevan a cabo más o menos cada 10 años en el mejor de los casos, Guillermo. Acá estamos hablando de que llevan muchísimos años sin actualización, y están en proceso de actualización, pero están estancados, con millones de problemas internos, con un documento que es tan importante porque acá hay un descontrol poblacional y urbanístico que es inmenso. O sea, yo te diría que Antofagasta es el caso ideal para poder estudiar lo que no se tiene que hacer.
0: Tú tuviste una película que se llama Player Ready Number One, una de Steven Spielberg, donde hay una ciudad futurista donde todos están como metidos en internet y tienen unos mundos súper maravillosos en internet, pero afuera es todo un caos.
1: No he tenido la suerte,
0: vela,
1: pero claro,
0: vela, porque es algo similar. Es Antofagasta,
1: sí,
0: o sea,
1: sí.
0: Para mí Antofagasta es la ciudad clásica, uh-huh, de todo lo que implica un neoliberalismo capitalista desenfrenado, muy extraño. ¿Cachai?
1: Sí,
0: y es que es una ciudad carísima, que no reúne condiciones de vida, que no hay estacionamientos, que no se dan soluciones, las calles, exacto, son estrechas, el campo automotriz es enorme, en la cual cada familia tiene dos o tres autos,
1: claro,
0: la misma Antofagasta, entonces es un desorden, absoluto.
1: Es un desorden, como tú bien lo dices, y no está acorde con las características geomorfológicas y geológicas que tenemos hoy en día, y las meteorológicas, por supuesto. Hablar del fenómeno del Niño, por ejemplo, el día de hoy es urgente y no se habla. Entonces acá hay un problema, como tú bien dices, de desorganización de la ciudad, pero que tiene que ver con la toma de decisiones, ¿eh? Y acá, claro, hago un llamado, y también te lo digo mismo, lo vimos en los aluviones ahora de agosto, que estaba el COGRIT. El COGRIT, para que también la gente lo sepa, son reuniones de las autoridades donde se toman decisiones ante eventuales desastres, ¿ya? Y no habían expertos, no estaba la academia acá.
0: No, digo, no te invitaron.
1: No, estábamos

0: ve qué pasa esto. De hecho, hubo un show mediático de que toda la municipalidad se iba a meter como 9 personas al mismo lugar. Exacto. Divídete en 9, que uno vaya para acá, que otro vaya para allá, y así como metiéndola en el barro y haciendo como toda una campaña mediática de las redes sociales.
1: Sí, los reels.
0: Y los reels, así con la delegada presidencial mostrando aquí como que estuviera en una película de la Segunda Guerra Mundial.
1: Claro.
0: Tratando técnicamente a la gente como que fueran estúpidos. Entonces, ¿cuál es el rol de la autoridad? Y si después de esta experiencia que me estás contando, que me parece gravísimo, que no haya expertos, gente que realmente conoce lo que pasa, ¿cuál es la responsabilidad de la autoridad? ¿Cuál sería el llamado de atención o tratar de cómo mejorar eso? ¿O ya has tenido más acercamiento con ellos?
1: Voy a ser bastante sincera y categórica. La responsabilidad de ellos es absoluta. Las ganas están, ya lo he dicho. Nos reunimos hace muy poco en un evento que fue del Mercurio, que estaba el Gore, estaba el alcalde, el ex Seremi de Obras Públicas. Estuvo invitado el Seremi de Obras Públicas, pero no asistió. De todas formas, da igual que asistan o no. Las cosas ya se saben. ¿Ya? Se sabe que se necesitan expertos. Se ha hecho la invitación de juntar la academia. Hizo una propuesta oficial de hacer un comité asesor permanente de expertos en la toma de decisiones. Algunos diputados me hablaron, algunos concejales del Gore me hablaron, pero después todo silencio. Yo creo que por lo mismo, porque a ellos les interesan hacer reels y después esto queda en el olvido, y cuando ya estamos en el mismo desastre con la lluvia en nuestra ciudad, ahí se acuerdan, ¿ya? Entonces la responsabilidad es absoluta. Y yo lo digo hoy, yo lo advierto hoy, el fenómeno del Niño está y se va a incrementar, se está incrementando día a día. Y ya hay una alarma mundial y no se toman acciones. Entonces el día de mañana, si llueve, yo voy a indicar esto mismo. Yo lo advertí, la gente puede morir. Tenemos miles de familias que están en riesgo y tenemos una ciudad que no está preparada para una evacuación efectiva y estamos en la antesala de una catástrofe. Así te lo digo, Guillermo, la antesala de una catástrofe.
0: Heavy, heavy. Bueno, Francisca, muchas gracias por venir en el día de hoy.
1: Guillermo, un gusto.
0: La verdad, espero que sigamos en contacto. Francisca Roldán Marambio, geóloga, candidata a doctora en ciencias, convención geología de la Universidad Católica del Norte, quien está investigando las amenazas naturales, aluviones, inundaciones y remociones en masa, y nos viene acá a hacer una cátedra de cómo realmente a veces la política y las autoridades, al no ser expertos, no toman el resguardo, la parte de la proactividad para poder en el fondo tratar de que estas catástrofes no pasen. Así que, Francisca, por favor, te dejo aquí para que llames a las personas que se quieren contactar contigo, Instagram, sí, redes sociales y todo eso.
1: Muchas gracias, Guillermo, por la invitación. Yo encantada. Yo invito a la gente a interesarse por estas temáticas que son tan relevantes, empoderarse. Y acá las redes sociales son también una herramienta que tenemos, así que yo los invito a seguirme en Instagram. Encantada de poder resolver sus dudas. Estoy mostrando videos bastante educativos de los aluviones, de los estudios que hice en los aluviones recientes en todas las quebradas. Entonces, para que vayamos aprendiendo juntos y evidentemente empoderarnos y poder enfrentar mejor este tipo de amenazas.
0: Pues me parece maravilloso. Muchas gracias, Francisca. Nosotros nos vamos a una pausa comercial y ya volvemos con nuestra invitada Sandra Moreno, que nos viene a contar sobre un taller muy interesante que se va a efectuar acá en la ciudad. Pausa comercial y ya volvemos.
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0: Y seguimos aquí con nuestro programa de Franco Pensador, como siempre de lunes a viernes, desde las 10 de la mañana hasta el mediodía, aquí en la FM 789.7 en la ciudad de Antofagasta. Importantes palabras nos dejó Fernanda Roldán, geóloga experta con el tema de los posibles cambios climáticos que pueda haber. Lo que nosotros también estamos haciendo ahora es un cambio total de conversación, porque nos encontramos junto a Sandra Moreno, terapeuta holística, que nos viene a contar sobre una actividad que va a desarrollar prontito aquí en la ciudad de Antofagasta. ¿Cómo estás, Sandra? Sí.
1: Hola, Guillermo, buen día, bien. Hoy esta actividad también está vinculada con los cambios.
0: ¿Ah, sí?
1: Sí, con los cambios que se viven internamente cuando vivimos procesos de duelos.
0: Ya.
1: Pero el duelo entendido no como una pérdida de un ser querido, sino que todo tipo de duelos, todo tipo de pérdidas, ya sea de un trabajo, de un cambio de ciudad, términos de relaciones importantes, ya sea un amigo, con un jefe, etcétera. Muchos tipos de duelos. Esa es la actividad que traigo hoy.
0: Ya, ¿y esta actividad quién la va a hacer, Sandra?
1: La vamos a hacer en conjunto con una mujer medicina que viene de Rancagua. Ella transita el camino andino.
0: Ya.
1: Y con ella y yo vamos a hacer una sesión para transitar a través del cuerpo el duelo, porque bueno, sabemos que cuando vivimos experiencias traumáticas, ya sea un golpe, ya sea una pérdida, todo lo que nos afecte internamente es un trauma, ¿no? Genera ahí unas cositas en nuestro cuerpo, ya sea, no sé, un sistema de huida, o nos vamos muy adentro, o hay alguna tensión por la pena, por la rabia. Entonces todo eso se va alojando en nuestro cuerpo, ¿dónde? En el sistema nervioso. Entonces ahí voy a entrar yo con la danza terapia somática para ir movilizando y poder autorregular estos cambios fisiológicos que generan estas pérdidas. Y ella desde la tradición andina va a hacer recuperación del alma. Viste que desde la tradición andina, cuando vivimos estas experiencias chocantes, parte de nuestra almita se va quedando ahí atrapada en esos episodios. Entonces vamos a traer esa almita para recuperar la fuerza, para evitar el presente, para resetear el sistema nervioso y poder transitar estas pérdidas.
0: Qué bonito. Oye, ¿y dónde va? ¿A qué hora? ¿Cuándo? ¿Cómo?
1: Esto va a ser el sábado 26
0: ¿de septiembre?
1: Sí, ¿ya? Ahorita pronto.
0: Ya.
1: A las 5 de la tarde en Codescu. Esto queda en Avenida Rendich, justo frente a la cancha Lautaro.
0: ¿Eso a qué altura está más o menos? Como el 40, ¿no? Como
1: Centro Norte,
0: no, sí.
1: La cancha Lautaro, justo frente.
0: ¿Y de qué hora hasta qué hora?
1: Desde las 5 hasta las 8, y esto tiene un aporte monetario de 5.000 pesos.
0: Ya,
1: y ahí en las redes sociales está toda la información, el número de contacto para anotarte y inscribirte. Asegurar tu cupo.
0: Sí, porque dentro de todo es complejo el tema de los duelos, porque a veces igual repercuten súper fuerte en el intestino, en el colon, en el hígado, en los riñones, en el corazón.
1: Todo el sistema nervioso.
0: Todo el sistema nervioso también. Y a veces uno como que reprime demasiado las emociones.
1: Así es.
0: Toda una historia personal, así aunque sea autorreferente, me da igual, me sirve de cómo se llama, de catarsis. Cuando yo era chico, todos me decían que los hombres no lloraban. Entonces mi papá, que los hombres no lloran, que los abuelos... Yo creo que la primera vez que yo lloré tenía como 26, 27 años.
1: Wow.
0: Imagínate. Y para mí fue súper liberador llorar, porque me dejaron como que se me quitaron los hombros, las tensiones, andaba como con problemas, se me desinfló el estómago, ¿cachai?
1: Mira, ahí viste hartos
0: cambios fisiológicos. Entonces dije, ay, qué buena onda llorar, así que dedicarme a llorar todos los días, pues, nuevamente. Entonces, en esa época, cuando tenía esa edad, empecé también como a hacer una introspección y a buscar cuáles habían sido los dolores que había sentido y cuáles habían sido los dolores que había superado o no. Entonces dije, pucha, ¿cuál fue el primer dolor que sentí? Cuando tenía 5 años me caí, pero eso fue físico. Cuando mi abuelita Emma se murió, yo tenía 12, me dio mucha pena. Cuando se murió mi tía Fresia, yo tenía 12 también y me dio mucha pena. ¿Lo superé? Sí, lo superé. Está todo superado, sí. Las quiero, las amo, pero ya no me... Ah, cuando se murió mi polola, cuando tenía... Ay, ahí sí, y lo superé, creo que todavía no lo supero. ¿Qué hago para superarlo? ¿Lloré cuando murió? No, pues no lloré, llóralo.
1: Es que eso a veces pasa, claro, uno cree que lo ha superado, claro, porque no, ya lo olvidó, claro, ya pasó, pero en el cuerpo queda registrado.
0: Claro, y no lo lloraste, y a lo mejor tampoco es hacer un llanto patético así, claro, que estar tirando moco y lágrimas y todo el tema, pero tu liberación. Y uno siente como un escalofrío, así como un balsamito en el alma, así que te recorre el espinazo, no sé, como la cabeza, ¿cachai? Y decís, oye, lo superé, sabes qué buena onda. Entonces yo hago eso constantemente, porque obviamente la vida te va dando más situaciones complejas de pérdidas y todo el tema, pero yo creo que uno tiene que abrazar ese dolor, volverlo neutro y vivirlo también, y si hay que llorar, hay que llorar, y si hay que sentirlo, hay que sentirlo, y no dejarlo abandonado, porque al final te repercute en los riñones, en el hígado, en el sistema digestivo, en el sistema nervioso central.
1: Así es. Y todas un montón las emociones de cosas están vinculadas a esa. Uy.
0: Así que qué bueno que se está haciendo. De hecho, voy a ir al taller, los voy a acompañar.
1: Ahí voy para a ir, claro.
0: Para ir también, porque nunca está de más. Y aparte que uno va a compartir con personas que están como con la misma frecuencia, que necesitan también ahí liberar su energía, y uno puede hacer un acompañamiento.
1: Y este encuentro es abierto a hombres y mujeres, no solamente para mujeres, es abierto a hombres y mujeres, porque todos vivimos episodios de duelo, ya sea hombres y mujeres. Y no muchas veces tenemos las herramientas para transitar esto, pues generalmente decimos, no, sí, lo que te decía recién ya pasó, ya lo olvidé, pero en realmente lo viví, me permití procesarlo, porque siempre estamos en el hacer, no, me pongo a trabajar, a hacer actividades y el pasa el tiempo y así olvido, pero el cuerpo lo registró y está ahí, ¿no? Por eso a veces siento ganas de llorar y no entiendo por qué quiero llorar, porque hay algo ahí, porque está almacenado. Entonces vamos a ese día a ir al cuerpo, ir hacia adentro para poder recordar, porque a veces también desde la cabeza olvidamos, pero en el cuerpo está registrado, para traerlo al presente, para poder vivirlo, sentirlo, procesarlo y sacarlo.
0: Exacto, porque igual uno a veces, como hemos dicho, uno reprime esas emociones y ¿cómo está? Todo bien. Todo perfecto. Ah. Sí, no, ya lo superé. Y claro, pues está ahí adentro y uno no lo ha superado realmente, y por eso a ratos vuelve, y vuelve como una sensación extraña de una ansiedad, una incomodidad, porque uno...
1: Sí. O rigideces también, pues a veces la mandíbula, no sé, pasé una rabia y yo me aprieto, sin darme cuenta me estoy apretando, me vuelvo rígida y no me doy cuenta que la mandíbula se empieza a rigidizar, que aparecen molestias, bruxismo.
0: Que uno levanta el hombro, claro, que uno pone tenso ciertas partes del cuerpo. Entonces,
1: así es.
0: Es bueno también conocer el cuerpo para poder estar con la claridad de los pensamientos también, y saber a veces qué pensamientos son tuyos y qué pensamientos no son tuyos, y poder controlarlo, y así también ir haciendo tu cambio interno.
1: Claro, y vivir esas catarsis.
0: Exacto, vivirlas bien y tranquilo y relajado.
1: Así que todos cordialmente invitados a transitar estos momentos de duelo.
0: Oye, ¿y por qué nació esta alianza? Pues te invitó ella, tú le invitaste a ella. ¿Alguna de los dos ha sufrido un gran dolor o simplemente lo hacen así como por ayudar?
1: De todo un poco. Es que nos propusimos empezar a hacer actividades como para ir masificando esto, ¿no? Que...
0: Acércate un poquito más al micrófono.
1: Allá. Claro, conversando con Gloria y con Miriam también, que está metida en todo esto.
0: ¿Qué Miriam?
1: Miriam Traslaviña.
0: Ah, Miriam también, sí, ella es buena onda, qué buena onda que ella.
1: Sí, con ella. Hemos tomado hartos talleres también con Gloria, porque ella es una mujer medicina antiquísima, así de camino andino, de tradición andina. Entonces hemos aprendido mucho con ella. Y en ese caminar, en ese transitar, dijimos, bueno, es súper importante poder compartir estos aprendizajes con otros seres, porque lo están necesitando. Así que ese fue como el impulso ya que podemos hacer en el norte, porque en el norte es poco lo que se ve, ¿no? De este tipo de terapias, de sesiones. En el sur es muy masivo.
0: Sí, porque la gente del norte es más seca. Y en el fondo sí, la gente del sur es como más amable, más familiar. Y todo el tema que la gente está como pensando dinero, material, comprar.
1: Claro, y el mismo entorno no nos favorece, porque como es tan seco, pensamos que no hay vida, que se siente como todo muerto. Bueno, en realidad no es así, pero no todos lo saben. Y al ver un cerro café, es tan distinto ver un cerro verde, como que se siente más vivo.
0: Pero está el mar azulito, bonito.
1: Sí, pues el mar azul, pero no, todos van al mar. Están encerrados en cuatro paredes nomás.
0: Ve, hay tanta gente ahora que se está volviendo tan sedentaria que está perdiendo completo contacto con la naturaleza, está todo el día dentro de la casa.
1: Oye, sí, pasan vinculada a la tele y nada más.
0: O a las redes sociales. Las redes
1: sociales.
0: Y sí, todo el tema con toda esa información que es bien arcóntica.
1: Sí.
0: Oye, Sandra, entonces, por favor, repítenos cuál es el evento, a qué hora, cuándo, dónde y las redes sociales.
1: Ya, este encuentro mixto para hombres y mujeres va a ser el sábado 26 a las 5 de la tarde, ahí en Codescu, en Avenida Rendich, justo frente a la cancha Lautaro. ¿Qué más me falta?
0: Las redes sociales.
1: Ah, las redes sociales, está divulgando por Kai-Pacha, por las mías, SandraK.Moreno, por las de mi emprendimiento, que es Suprilla-Alquimia. Ahí está toda la información.
0: Perfecto. Bueno, Sandra, agradecer como siempre tu presencia en el día de hoy y esperar que este evento se llene, porque estos eventos son necesarios en tiempos tan complejos. Igual siempre llevar esto es casi como un acto de rebeldía.
1: Sí, así que ahí estamos, sumados a la rebeldía del corazón.
0: Eso, la rebeldía del corazón. Gracias, Sandra. Nosotros nos estamos despidiendo y nos escuchamos mañana, jueves. Aunque no sé si va a ser programa mañana, pero igual lo puedo hacer desde la casa, lo voy a meditar. Porque mañana es 17, ¿no?
1: Ah, sí, pues ya están todos medio en 18. Ya.
0: Claro, yo no celebro tanto las fiestas patrias,
1: no,
0: pero...
1: No, yo tampoco, para mí es un día nomás.
0: Para mí es como un día así de no sé, como tan estable, yo me encaché ahí como de drenación de energía, la gente que toma tanto copete.
1: Sí, uy, hay tanto ruido, movimiento.
0: Y come tanto animal, así sangre y todo, es como casi
1: prefiero
0: un...
1: Prefiero guardarme.
0: Un rito de sacrificio, yo también prefiero ahí como guardarme. Ahí sí que me guardo en la casita y...
1: Sí, en estas fiestas masivas yo como que me guardo.
0: O me voy a lugares porque igual, como hay tanta gente en la fonda y todo eso, que la playa queda vacía.
1: Sí, pues ahí hay que aprovechar
0: a mojarse las patitas. Ya, Sandra, muchas gracias. Nosotros nos estamos despidiendo. Hasta mañana, que igual vamos a hacer el programa, pero no sé si lo hago aquí o lo hago en la casa, pero de que el programa va. Un poquito de música y ya nos estamos despidiendo.
1: Chao, Guillermo.

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2: Las 11 y 57 minutos.
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1: Las 12 y 19 minutos.
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4: Hoy día vamos a viajar. Crucemos la cordillera juntos, agarremos la ruta 2, saliendo de Buenos Aires hacia el sur, y paremos en Quilmes, la ciudad de la cerveza más famosa de Argentina. Porque el cuento de hoy, mi estimado, tiene todos los ingredientes. Tiene un club histórico, el decano del fútbol argentino, muerto de ganas de volver a primera. Tiene dirigentes desesperados. Tiene una profecía cumplida al pie de la letra, con resultado exacto. Fíjese lo que le digo. Tiene una deuda chica, 2.000 pesos. Y tiene una señora de Chascomús que cuidaba niños de lunes a viernes y hacía otros trabajitos el fin de semana. Una bruja con nombre y apellido, Dora Bertucci, que un día de mayo de 1994 se enojó. Y cuando se enojó, condenó a un club entero a no ascender nunca más. 13 años de condena, dictó la señora. Usted ríase nomás, ríase. Pero quédese hasta el final del programa, porque le apuesto lo que quiera a que termina creyendo.

Partamos por el principio, porque las historias hay que contarlas con orden. Quilmes Atlético Club, fundado en 1887. El decano del fútbol argentino, ¿ah? No cualquier club, el más antiguo de todos los que siguen compitiendo. La camiseta blanca con azul, la ciudad de la cerveza, un estadio con nombre de película, la doble visera de cemento. Ese club, señores, en 1992 se fue a la B. Y ojo con esto, porque aquí está la

No hace cosas raras. Atención con los nombres, que esto es historia documentada. No cuento de fogón. José Luis Meisner y Jacinto Porroni, dirigentes del club. Un día de mayo de 1994 se suben a un auto y manejan 100 kilómetros. 100 kilómetros, escuche bien. Destino, Chascomús, un pueblo de laguna, tranquilo, de esos donde no pasa nada, salvo que uno sepa a qué puerta golpear. ¿Y quién les dio el dato? El técnico, Humberto Zuccarelli, que había jugado por allá y conocía a una señora. Hilda Bertucci, 62 años, conocida en el barrio como Dora. Oficio declarado, cuidadora de niños. Oficio real, el que no se declara en ninguna parte, otro. La señora trabajaba. Y cuando en el campo argentino le dicen a usted que una señora trabaja, usted ya sabe de qué estamos hablando. El trato fue así, con números, porque a mí me gustan los números. 4.000 pesos. Estamos hablando de la convertibilidad, uno a uno. Así que hágase la idea, unos 4.000 dólares, bueno, 3.000 y tanto de la época. La mitad al contado, 2.000. Y los otros 2.000 contra entrega, contra resultado. El encargo, Quilmes peleaba el ascenso palmo a palmo con Gimnasia y Esgrima de Jujuy. Había que darle una ayudita al destino, pinchar las fotos de los jujeños y bendecir a los cerveceros. Y la señora Dora, delante de los dos dirigentes, dijo lo siguiente, palabras más, palabras menos, esto está recogido por El Gráfico, por Infobae, por Media Prensa Argentina. Gimnasia va a perder 3-0 en Pergamino. Y Quilmes le va a ganar a Deportivo Morón. Y agregó una frase, la frase clave de todo este programa. Pero cumplan con lo que hoy prometieron. Cumplan con lo que hoy prometieron. 28 de mayo de 1994. Anote la fecha. Gimnasia y Esgrima de Jujuy visita a Douglas Haig en Pergamino. Resultado, 3-0. 3-0. Exactamente como dijo la señora de Chascomús, que cuidaba niños. A esa misma hora, Quilmes jugaba con Deportivo Morón y ganaba 2-1, camino a cumplir la segunda parte de la profecía, cuando desde la tribuna vuela un petardo, una bomba de estruendo que cae cerca del defensor Cuenca Saldívar, lo hiere y el árbitro suspende el partido. Y aquí, señores, aquí se define esta historia. No en una cancha, en una oficina. Los dirigentes de Quilmes hicieron el razonamiento clásico del dirigente de fútbol, ese razonamiento que ha fundido clubes enteros. El partido no terminó, el trabajo quedó incompleto, la AFA no ha fallado, así que no pagamos. Le quedaron debiendo 2.000 pesos a la Bruja. ¡2.000 pesos! Un club que después llegó a deber 12 millones de dólares le discutió 2.000 pesos a una señora que acababa de acertar un 3-0 en Pergamino. Y Dora Bertucci, allá en su casa de Chascomús, se enteró de que no le iban a pagar y dictó sentencia. Por 13 años, Quilmes nunca va a ascender. 13 años, del 94 al 2007. Guárdeme ese número, que al final del programa vamos a hacer la cuenta juntos y le va a correr un frío por la espalda. Para ubicarnos en la época, escuche lo que reventaba los parlantes de toda Argentina.

0: Los Fabulosos Cadillacs, Matador, año 94. Y en el año 94 estamos todavía porque la maldición de la señora Dora no perdió el tiempo. ¿Ah? Empezó a trabajar al tiro. Primer dato. El partido suspendido contra Morón se reanuda. Quilmes iba ganando 2-1. ¿Se acuerda? Bueno, Morón lo dio vuelta y ganó 3-2. El primer partido después de la deuda, perdido. Después vino el reducido, esa lotería que inventaron los argentinos para definir ascensos. Y Quilmes quedó afuera a manos de Instituto de Córdoba. Año 94, cerrado con fracaso. Y ahora, mi estimado, le voy a leer la lista. Porque esto hay que leerlo como lista, como letanía, como se leen las cosas tristes. Usted vaya contando con los dedos.
1: 1997, afuera del octogonal, lo elimina Belgrano de Córdoba. 1998, semifinal del reducido, Quilmes de local, 0-2 con Aldo Civi. 1999, iba ganando 3-1 en Rafaela, faltando nada, empate 3-3 y a la casa. Y entonces empiezan las finales, señores, porque lo cruel de esta maldición es que no eliminaba a Quilmes temprano, no, lo dejaba llegar, lo dejaba oler el asado y le cerraba la puerta en la nariz. Final con Huracán, perdida. Final con Los Andes, perdida. Promoción con Belgrano, perdida. Final con Banfield, 2001, aquella del 6-3, en el global que todavía duele en la ciudad cervecera, perdida. Y otra promoción más con Belgrano, perdida en el último minuto, en el último minuto. Cinco finales, cabros. Cinco finales perdidas al hilo. Yo he visto equipos malos toda mi vida y los equipos malos no llegan a las finales. Esto era otra cosa. Esto era un equipo que llegaba siempre y perdía siempre. Pregúntele a cualquier estadístico cuánto es la probabilidad de perder cinco finales seguidas. Ahora pregúntele al hincha de Quilmes. El hincha de Quilmes no habla de probabilidades. El hincha de Quilmes a esa altura ya hablaba de Dora. Y aquí viene el detalle que convierte esta historia en tragedia griega. Porque usted estará pensando, bueno, que le paguen los 2.000 pesos y listo, asunto arreglado. Claro, eso mismo pensaron en el club. Hubo dirigentes y hinchas dispuestos a pasar la plata, a pedir disculpas, lo que fuera. Fueron a buscar a la señora... Dora Bertucci murió el 21 de diciembre de 1996, un día después de cumplir 65 años. Se fue de este mundo con la deuda impaga y la maldición andando. Ya no había a quien pagarle, ¿me entiende? La cuenta quedó abierta para siempre. Y cuando los enviados del club llegaron a Chascomús preguntando por ella, los recibió una sobrina. Y esa sobrina, señores, dijo una frase que debería estar en los libros, una frase de una frialdad magnífica. Dijo, mi tía se murió, pero con mi tía también se murió Quilmes. Suerte y buen viaje. Suerte y buen viaje. Ni un abogado le redacta algo más lapidario. ¿Y qué hace un club cuando el más allá le cierra la puerta? Prueba por otro lado, pues. El año 2002, un documental de televisión por cable hizo pública la historia y la maldición pasó de secreto de camarín a fenómeno nacional. Argentina entera hablaba de la bruja de Quilmes. Y el club, de puro desesperado, contrató a otro especialista, Donaldo, un brujo con pergaminos. Porque dicen que el ascenso del 91 se consiguió gracias a un trabajo suyo con los botines de la Tortuga Gómez. Palabra de la época, yo transmito nomás. Donaldo llegó antes de la promoción del 2002 con toda la parafernalia. Prendió una vela gigante en el vestuario, retiró tres camisetas, la 2, la 6 y la 9, y dio su pronóstico. Ganan el primer partido, empatan el segundo. ¿Y saben qué? Ganaron el primero con gol de Alayes. Guárdeme ese apellido también. Pero perdieron el segundo y no ascendieron. ¿Y saben qué más? A Donaldo le habían prometido 1.500 pesos si resultaba. Y como no resultó, tampoco le pagaron. Le quedaron debiendo a dos brujos, señores. A dos. Hay gente que no aprende ni a la segunda, se lo digo yo. Vamos a una pausa. No se me vaya que a la vuelta este cuento se va derecho al cementerio. Y le juro que es literal.

mayo de 2001. Préstele atención a la escena porque es de película argentina de esas buenas. Un Peugeot 306 gris sale de Quilmes con tres dirigentes adentro. Enrique Stubolini, Mario De Bellis y Gustavo Schenone. Tres señores de club, gente seria, con firma en el banco. Destino, Chascomús, otra vez. Pero ya no van a la casa de la señora Dora, van al cementerio. Tumba número 760. Anótela, que esa tumba es hoy patrimonio del fútbol sudamericano. Ahí está enterrada Hilda Dora Bertucci. Y ahí llegaron los tres dirigentes con flores y con un banderín del club. Flores y un banderín, señores, a pedirle perdón a una bruja muerta. Y para que usted no crea que esto es leyenda mía, le leo la declaración textual de Stubolini a la prensa, que hay que ser valiente para decirla. Es cierto que existió esa bruja y que tratamos de localizarla. Un dirigente de fútbol reconociendo en un diario que fue a negociar con el más allá. Eso, mi estimado, no se ve todos los días. Resultado inmediato. Esa misma tarde, bajo un aguacero bíblico, Quilmes empató sin goles con Nueva Chicago y siguió afuera, porque las maldiciones parece no atienden reclamos de corbata. Y aquí es donde esta historia se pone linda de verdad, porque el perdón no lo consiguió un dirigente, el perdón lo consiguió un hincha, uno de a pie. Rodolfo Acosta, hincha cervecero de toda la vida, que un día agarró y se fue solo a Chascomús. 100 kilómetros, los mismos 100 kilómetros del pecado original, pero al revés. Los del pecado fueron a comprar, él iba a pagar. Y se paró frente a la tumba 760 y le habló a la señora. Así, como le estoy hablando yo a usted. Le dijo, Dora, perdonanos. No fue nuestra culpa, fue culpa de los dirigentes de la época. Si nos ayudás a salir de esta maldición, vengo yo mismo y te adorno el sepulcro con los colores del equipo. Fíjese en el detalle, no le ofreció plata, le ofreció los colores. El hincha entendió lo que los dirigentes nunca entendieron, que a la señora no le dolían los 2,000 pesos, le dolía el desprecio. ¿Y qué pasó después? Me pregunta usted. Le doy los números, porque yo sin números no trabajo. El Quilmes de Gustavo Alfaro, un equipo irregular, con el técnico al borde del despido en más de una ocasión. Al borde del despido, ¿ah? Acuérdese de esto la próxima vez que pidan cabezas en su club. Ese equipo agarró y cerró el campeonato con 6 triunfos, 3 empates y una sola derrota. Se metió en la final por el ascenso. ¿Y contra quién? Argentinos Juniors, el semillero del mundo, el gran favorito. Partido de ida, centro al área, sale mal el arquero y a los 12 minutos del segundo tiempo aparece el apellido que le pedí que guardara. Agustín Alayes, cabezazo, 1-0. El mismo Alayes del gol inútil de la promoción del 2002, pero esta vez la historia venía con otro libreto. Y la revancha, señores, fue el 6 de julio de 2003 en Cancha de Ferro. 15.000 cerveceros en las tribunas, que para un club del ascenso, endeudado y embrujado, es una enormidad. 90 minutos defendiendo un gol con el alma, con las uñas, con los recuerdos de 5 finales perdidas apretados en la garganta. 0-0 final. Y pitazo. Y ascenso. Quilmes a primera después de 12 años, señores. Se acabó. El decano volvía a primera y en la ciudad de la cerveza no quedó nadie sentado. Y Rodolfo Acosta cumplió. Como no iba a cumplir él, si esta historia entera es sobre cumplir. Volvió a Chascomús y pintó la tumba de la señora Dora de azul y blanco, los colores de Quilmes. Y volvió 4 veces más a visitarla. Cuando Quilmes clasificó a la Copa Libertadores, ¿sabe lo que hizo? Le llevó un póster del equipo a la tumba. Un póster a una bruja. Si eso no es el fútbol, mi estimado, yo no sé qué es. Y ahora hagamos la cuenta que le prometí al principio. La señora dijo, 13 años, del 94... al 2007, Quilmes ascendió el 2003, 9 años. ¿La maldición falló? No, pues, la maldición no falló. La maldición fue perdonada, se levantó antes de plazo, por buena conducta del hincha y con los intereses pagados en pintura azul y blanca. Pausa breve y volvemos, porque esta historia tiene primos por todo el mundo.

Y usted me dirá, ya Marcelo, bonito el cuento, pero es una rareza argentina. No, mi estimado, no. El fútbol mundial está lleno de cuentas impagas convertidas en leyenda. Le doy tres, cortitas, para que vea que esto es un género en sí mismo. La más famosa de todas, Bela Gutmann y el Benfica. Año 1962, el húngaro les gana dos Copas de Europa seguidas a las Águilas de Lisboa, va y pide su aumento y no se lo dan. Y Gutmann, al portazo, dicta la suya. En 100 años, Benfica no volverá a ser campeón de Europa. Vaya usted a contar, señores, las finales europeas que ha perdido el Benfica desde 1963 hasta el día de hoy. Todas. Todas las ha perdido. Los jugadores han ido a rezarle a la estatua de Gutmann antes de las finales. No ha resultado. Esa condena sigue corriendo y a este paso se cumple entera. Segunda, América de Cali, Colombia. Año 48, un señor llamado Benjamín Urrea, contrariado con la profesionalización del club, dejó caer un nunca serán campeones, que los caleños llamaron la maldición del garabato. ¿Sabe cuánto duró la sequía? 31 años. Hasta el 79 no salieron campeones. 31 años, para que después me digan que estas cosas se arreglan en una temporada. Y la tercera me encanta, porque involucra un mundial. Carlos Bilardo y la selección argentina. Antes del 86, el cuerpo técnico le hizo una promesa a una virgencita del norte. Ganaron el mundial con Maradona en estado de gracia y con la fiesta. La promesa se les olvidó. Argentina se pasó décadas sin ganar nada, mi estimado. Hasta que años después alguien dijo, oiga, ¿y si vamos a pagar lo del 86? Fueron, pagaron. Saque usted sus conclusiones. ¿Existen las maldiciones? Mire, yo soy hombre de estadísticas, de archivo, de hemeroteca. Yo no creo en brujas, pero el fútbol no es un deporte racional. El fútbol es pura fe. Fe en que este año sí, fe en el pibe de la cantera, fe en el tecito de la abuela a las 5. Y donde hay fe, mi estimado, las palabras pesan. Por eso la moraleja de Chascomús no es esotérica, es de almacén de barrio, de libreta de fiado. Las deudas se pagan en plata, y si no, se pagan en finales perdidas. Y así termina el cuento de hoy. La historia de la señora que cuidaba niños en Chascomús y que paró el tiempo en Quilmes durante 9 años. La historia de una deuda de 2.000 pesos que costó 5 finales. Y la historia de un hincha, Rodolfo Acosta, que entendió antes que nadie que las cuentas del corazón no prescriben. Yo le dije al principio del programa que usted iba a terminar creyendo. No sé si en brujas, mi estimado, pero en esto sí, en que el fútbol guarda memoria de todo, de los goles, de las finales, de las promesas y de las deudas, sobre todo de las deudas. La próxima semana, la máquina del tiempo parte de nuevo con otra historia de esas que ya no se cuentan. Los espero aquí mismo, a la misma hora, por esta misma radio. Y ya sabe, trate bien la pelota, trate mejor los recuerdos y pague sus cuentas. Mire que en Chascomús hay testigos de lo que pasa cuando no. Esto fue Colistas. Un abrazo grande, cabros, y hasta la próxima.

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1: La 1:04.
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4: ¿Qué tal? ¿Cómo están? Les saluda Carlos Maturana. Les doy la bienvenida a esta nueva edición de noticias donde sabremos de la Fiscalía de Coquimbo que lanzó campaña para prevenir robos y extravío de celulares en fiestas patrias. Terminó la investigación por el caso Audios. Fiscalía pide 17 años para Luis Hermosilla. Hablaremos de la proyección presentada por la Dirección Meteorológica de Chile. Lloverá este 18. En minutos te contamos.
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4: Chile obtuvo el mejor puesto latinoamericano en el desempeño ambiental de la región, EPI por sus siglas en inglés, del Centro de Política y Ley Ambiental de la Universidad de Yale, obteniendo el puesto 41 de 177 países a causa del aumento de 8,72 puntos en una década. Según el informe, Chile logró 50,96 puntos de 100, siendo las categorías mejor evaluadas salud ambiental con 61,59 puntos, calidad del agua y saneamiento llegando a 73,84, junto con tratamiento de aguas residuales que logró 87,89 puntos. En el ámbito de la conservación marina y resiliencia climática, el país se ubicó en el décimo lugar a nivel global en gestión pesquera sustentable, con 85,46 puntos, y obtuvo la posición 26 en el ranking en protección de hábitat marinos con 91 puntos. En cuanto a la dimensión de cambio climático, mostró un avance de 21 puntos en 10 años gracias a la reducción del dióxido de carbono. Sin embargo, en agricultura, Chile cayó al puesto 149 de 177 países afectados por los altos riesgos de contaminación por pesticidas y las altas cantidades de fósforo en los suelos. En biodiversidad, el país se encuentra en el 135 lugar en protección de especies, alcanzando un crítico puesto en el Red List Index de riesgo de extinción.
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4: La Dirección Meteorológica de Chile emitió una proyección climática de cara a fiestas patrias. ¿Lloverá durante este 18? La duda la responde Camila Morandé en el siguiente informe.
6: La Dirección Meteorológica de Chile emitió la proyección para los días 18, 19 y 20 de septiembre, dando a conocer en qué regiones podrían presentarse lluvias. En la zona central y gran parte de la zona norte se esperan festividades sin lluvias y temperaturas templadas, mientras el territorio sur e insular vivirá el paso de un sistema frontal y vientos. Claudia González, meteoróloga de la MDC, entregó más detalles.
7: Para la zona norte de nuestro país se espera hacia el día 17 y 18 de septiembre el ingreso de una perturbación en altura o una vaguada en altura. También hay una probabilidad de tormentas eléctricas en la misma área. Por otra parte, la zona central se mantendrá con nubosidad parcial, variando a cielo nublado con abundante nubosidad baja en sectores costeros. Las temperaturas oscilarán entre los 15 y los 18 grados en sectores costeros, mientras que en sectores interiores entre 23 y 25 grados. Hacia la zona sur y austral de nuestro país, el día 18 se esperan precipitaciones desde la región de los Lagos hasta Magallanes.
6: En el norte del país se presentarán chubascos de agua-nieve y nieve con probable actividad eléctrica en sectores como Bifiri, Putre y Colchane. Adicionalmente, el fortalecimiento de los vientos de cordillera a costa, que bordearán los 60 kilómetros por hora, podría llevar a tormentas de polvo y arena durante la tarde del 18 en Arica e Iquique. En el ámbito insular, la isla de Pascua y Juan Fernández registrarán chubascos continuos con rachas de hasta 50 kilómetros por hora durante los tres días festivos. En la zona central del país se prevén jornadas con nubosidad parcial y sin lluvias para las jornadas del 18 y 19. Sin embargo, se espera el ingreso paulatino de inestabilidad atmosférica el domingo 20, lo que generará chubascos aislados desde la mañana en sectores de Pichilemu, Rancagua, Curicó, Talca y Chillán. En contraste, la franja comprendida desde la Araucanía hasta la región de Magallanes experimentará un sistema frontal que iniciará el viernes por la noche. Ciudades como Valdivia, Osorno, Puerto Montt y Coyhaique registrarán lluvias débiles a moderadas de manera ininterrumpida durante el sábado 19 y domingo 20, con ráfagas de viento que alcanzarán los 40 y 60 kilómetros por hora en el borde costero entre los lagos y la región de Aysén.
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4: Un total de 67 nuevas cámaras de televigilancia comenzaron a operar en sectores críticos de Chillán, elevando a casi 150 los dispositivos activos para prevenir delitos mediante monitoreo coordinado entre el municipio, el gobierno regional y las policías.
2: La región de los ríos.
4: Tras confirmarse el fin del arriendo de las termas geométricas en Coñaripe hasta el 30 de septiembre, los dueños del terreno mantendrán operativas las instalaciones bajo una nueva administración, mientras la marca original prepara otro proyecto.
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4: La iniciativa Cuida Teléfono, Cuida Tus Datos utiliza cápsulas audiovisuales en las redes sociales para hacer un llamado a la ciudadanía para que protejan el código IMEI, la denuncia oportuna y la protección de datos frente al potencial robo de teléfonos durante estas fiestas patrias. María Belén Araya nos cuenta de todo esto en el siguiente informe.
6: Ante el incremento de flujos de público que se prevé en fondas y recintos festivos, la Fiscalía Regional de Coquimbo presentó la campaña preventiva Cuida Teléfono, Cuida Tus Datos, para educar a la ciudadanía respecto a las medidas de autocuidado necesarias para evitar robos de celulares, así como proteger la información sensible contenida en ellos. La campaña destaca por la difusión durante la semana previa a los feriados del 18 en sus plataformas oficiales de Instagram y X, donde entregan recomendaciones operativas sobre cómo actuar ante el robo o pérdida de un teléfono móvil. El fiscal jefe de Coquimbo, Claudio Correa Morales, entregó más información.
8: La denuncia es una cuestión de suma importancia para la investigación. Efectivamente, la denuncia puede hacerse, como usted lo dice, en medio electrónico, puede hacerse en la propia fiscalía, en la policía de investigaciones o en carabineros. Lo importante es que la denuncia se haga lo más pronto posible para así ayudar en la recopilación de antecedentes.
6: Dentro de las recomendaciones se solicita hacer la denuncia con la mayor cantidad de información para así facilitar una posible recuperación del dispositivo y también individualizar a aquellas personas que se encuentren cometiendo delitos. En el ámbito técnico, la campaña pone un foco central en el resguardo preventivo del código IMEI, una serie numérica de 15 dígitos que funciona como una huella dactilar del teléfono que permite reconocer como único cada aparato, incluso si le han quitado la tarjeta SIM. Para saber cuál es tu código IMEI y lo puedas guardar en un lugar seguro, especialistas recordaron que basta con digitar la secuencia asterisco gato 06 gato en el propio teclado de llamada del equipo.
4: Finalizó la investigación del caso de audios y finalmente se dio a conocer las penas que solicitará la fiscalía tras analizar todas las pruebas del caso. Exactamente, para Luis Hermosilla se pedirán 17 años. El informe lo trae Aurí Morales.
9: La Fiscalía de Investigación Especializada Oriente cerró la investigación del caso Audiofacto y presentó la acusación para llevar a juicio oral a los imputados Ariel Sauer, Daniel Sauer, Luis Flores, Antonio Jalaf, Luis Hermosilla y María Leonarda Villalobos. El fiscal Juan Pablo Araya habla sobre la solicitud de la Fiscalía.
10: Esta acusación es por los hechos que han sido materia de las diversas formalizaciones y reformalizaciones realizadas en esta causa a partir del mes de abril del año 2024. En concreto, las penas que se solicitan parten desde los 10 años y un día hasta los 20 años. Hay peticiones diferenciadas porque a algunos imputados se les solicitan penas por estos delitos que podríamos considerar patrimoniales y además también por delitos de cohecho y o soborno, y por eso efectivamente en el caso de los imputado Luis Hermosilla, las penas son de 7 años de presidio menor en su grado mínimo y de 10 años de reclusión mayor en su grado mínimo.
9: Las penas que se solicitaron van desde los 10 años, pero para Luis Hermosilla la pena solicitada es de 17 años de presidio por delitos tributarios en carácter reiterado, cohecho, soborno reiterado y tráfico de influencias. En tanto, para el resto de los imputados, las penas son de 14 años de cárcel para Ariel Sauer, 20 años para Daniel Sauer, 12 años para Luis Flores y 10 años para Antonio Jalaf, y para María Leonarda Villalobos se piden 18 años. Con el cierre de la investigación y la presentación de la acusación, la Fiscalía espera que el Cuarto Tribunal de Garantía fije la fecha para realizar la audiencia de preparación del juicio oral.
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4: Dos carabineros activos y uno en retiro fueron detenidos por faenamiento clandestino y comercialización ilegal de carne en La Unión. De esto nos cuenta más Javier Vera.
12: Una banda conformada por dos carabineros activos y uno en retiro fue detenida por diversos delitos en la comuna de La Unión, en la región de Los Ríos. En detalle, los funcionarios policiales estarían vinculados a una organización dedicada al faenamiento clandestino y comercialización ilegal de carne. Los imputados serán formalizados por los delitos de usurpación, sustracción de madera, receptación, abigeato, violación de secreto, obstrucción a la justicia, uso malicioso de instrumento público y faenamiento clandestino. Durante el procedimiento realizado por la Policía de Investigaciones, los detectives lograron incautar más de 430 kilos de carne de vacuno que se encontraba en proceso de faenamiento ilegal al interior de un galpón de una vivienda sin cadena de frío. Los 6 integrantes de la organización, incluidos los oficiales, fueron detenidos y serán formalizados el día 17 de septiembre.
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4: Un trabajador minero de 56 años falleció tras el desprendimiento de una roca en una faena ubicada al sur de Taltal. Según consignó Radio Definición, una de nuestras radios asociadas, el hecho movilizó a personal policial y de emergencia para investigar el fatal accidente laboral.
2: La región de Magallanes.
4: Una grave crisis por sobrepoblación precaria laboral y afectación a la salud mental de funcionarios afecta a residencias de Mejor Niñez en Punta Arenas, situación que pone en riesgo el sistema de protección infantil local.
2: La región del Biobío.
4: En prisión preventiva quedaron dos hombres imputados por reiterados robos con intimidación en Coronel y Lota. Uno de los sujetos acumula un amplio prontuario con 62 detenciones previas por diversos delitos.
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4: La Brigada Investigadora de Delitos contra la Salud Pública y Medio Ambiente Bridesma de la PDI junto al SAC y Cernapesca llevaron a cabo fiscalizaciones de locales dedicados a la comercialización de especies acuáticas y exóticas en las comunas de Curicó y Romeral, logrando el rescate de especies protegidas por la Convención Internacional CITES. La comisaria Alicia Saavedra de la Bridesma se refirió a la fiscalización.
17: En el sitio de suceso pudimos constatar la existencia de un total de 25 especies transgénicas de tipos de cebra y monjitas, además de un ejemplar de tortuga mordedora, especie que está incluida en el apéndice 2 de la ley CITES, o sea, de la convención CITES.
4: Durante las revisiones a los acuarios y tiendas de mascotas de la zona, los equipos encontraron peces cebra que presentaban indicios de intervención y modificación genética, cuya distribución y venta se encuentra prohibida por cumplimiento de exigentes normas sanitarias y ambientales vigentes. En el mismo procedimiento lograron el rescate de un ejemplar de tortuga mordedora que se encuentra bajo la protección de la Convención CITES. Además, para mantenerla dentro del país es necesaria la exhibición de certificación de trazabilidad internacional. A causa de los hallazgos, la Policía de Investigaciones reiteró el llamado a no comprar ni coleccionar fauna no tradicional o de carácter exótico. El único detenido será procesado por las infracciones a la ley de pesca y la ley de contrabando.
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4: Ante el incremento en el robo de animales previo a fiestas patrias, autoridades locales y policiales intensificaron las rondas preventivas y fiscalizaciones en paredones para combatir el abigeato y proteger el ganado de la comuna.
2: La región de Aysén.
4: Autoridades sanitarias intensificaron las fiscalizaciones en locales comerciales de Aysén de cara a fiestas patrias, verificando condiciones higiénicas y llamando a la comunidad local a moderar el consumo y mantener una alimentación segura y saludable.
2: La región del Maule.
4: Una mujer fue condenada en Curicó tras mantener oculto y momificado el cadáver de su madre durante 10 meses en su vivienda con el propósito ilícito de continuar cobrando su pensión y beneficios sociales.

0: Este lunes 21 de septiembre se conmemora el Día Mundial del Alzheimer, fecha enfocada en visibilizar el tipo de demencia más frecuente. Especialistas enfatizan en la consulta temprana ante olvidos persistentes y la necesidad de apoyar a familias y cuidadores para un abordaje integral. Ornella Mellado nos cuenta más en la siguiente nota.
1: Este lunes 21 de septiembre se conmemora un nuevo Día Mundial del Alzheimer, fecha instaurada para generar conciencia sobre la forma más común de demencia. Esta enfermedad neurodegenerativa afecta la memoria, la orientación y la autonomía, impactando a millones de personas a nivel global. Detectar los primeros síntomas marca la diferencia en el pronóstico. Al respecto, la doctora Nicole Rogers, neuróloga de Clínica Universidad de los Andes, recalca que acudir al especialista ante olvidos frecuentes resulta determinante para intervenir de manera oportuna y prolongar la autonomía del paciente.
2: Cuando uno o alguien cercano a uno nota un cambio cognitivo que es persistente, progresivo o que está empezando a afectar las actividades de la vida diaria de una persona, no hay que esperar a que sea muy evidente para consultar. La evaluación temprana no necesariamente significa que existe una enfermedad, pero sí nos permite entender qué está pasando y tomar las mejores decisiones a tiempo, sea esto cambio en el estilo de vida, medicamentos o incluso adaptaciones en el hogar.
1: Junto con el diagnóstico, los especialistas enfatizan la prevención. Mantener un estilo de vida saludable mediante actividad física regular, estimulación mental constante, una adecuada interacción social y el control riguroso de la presión arterial, la diabetes y la salud cardiovascular

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3: Un conductor de microbús fue detenido en Algarrobo tras dar positivo a cocaína en un narcotest del Senda durante fiscalizaciones por fiestas patrias, siendo retirado de circulación para resguardar la seguridad de los pasajeros y pasajeras. Eso es todo por el momento, nos encontramos en la siguiente edición de noticias.
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6: La 1:26.
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0: 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Las 2 y 2 minutos.
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1: Ahora vamos a cantar una de las canciones que más nos gusta, que se llama ¿Por qué no se van?

0: las 2 y 30 minutos.
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1: Las 2 y 57 minutos.
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1: Las 3 y 33 minutos. 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

0: 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Las 3 y 58 minutos.
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2: Las 4 y 33 minutos.
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0: Muchas gracias.
1: Gracias.

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1: Las 4 y 58 minutos.
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1: Las 5 y 17 minutos.
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4: Hoy día vamos a viajar. Crucemos la cordillera juntos, agarremos la ruta 2, saliendo de Buenos Aires hacia el sur, y paremos en Quilmes, la ciudad de la cerveza más famosa de Argentina. Porque el cuento de hoy, mi estimado, tiene todos los ingredientes. Tiene un club histórico, el decano del fútbol argentino, muerto de ganas de volver a primera. Tiene dirigentes desesperados. Tiene una profecía cumplida al pie de la letra, con resultado exacto. Fíjese lo que le digo. Tiene una deuda chica, 2.000 pesos. Y tiene una señora de Chascomús que cuidaba niños de lunes a viernes y hacía otros trabajitos el fin de semana. Una bruja con nombre y apellido, Dora Bertucci, que un día de mayo de 1994 se enojó. Y cuando se enojó, condenó a un club entero a no ascender nunca más. 13 años de condena, dictó la señora. Usted ríase nomás, ríase. Pero quédese hasta el final del programa, porque le apuesto lo que quiera a que termina creyendo.

Partamos por el principio, porque las historias hay que contarlas con orden. Quilmes Atlético Club, fundado en 1887. El decano del fútbol argentino, ¿ah? No cualquier club, el más antiguo de todos los que siguen compitiendo. La camiseta blanca con azul, la ciudad de la cerveza, un estadio con nombre de película, la doble visera de cemento. Ese club, señores, en 1992 se fue a la B. Y ojo con esto, porque aquí está la clave de todo. No es que se fue a la B y tocó fondo tranquilo, no. Quilmes quedó atrapado en ese purgatorio que es la B Nacional Argentina, que es una categoría, se lo digo con todo respeto, donde se juega con los dientes apretados, donde asciende uno y sufren 20. Año 93, no sube. Año 94, la desesperación ya era completa. Y cuando la desesperación es completa, mi estimado, el ser humano hace cosas raras. Atención con los nombres, que esto es historia documentada. No cuento de fogón. José Luis Meissner y Jacinto Porroni, dirigentes del club. Un día de mayo de 1994, se suben a un auto y manejan 100 kilómetros. 100 kilómetros, escuche bien. Destino, Chascomús, un pueblo de laguna, tranquilo, de esos donde no pasa nada, salvo que uno sepa a qué puerta golpear. ¿Y quién les dio el dato? El técnico, Humberto Zuccarelli, que había jugado por allá y conocía a una señora. Hilda Bertucci, 62 años, conocida en el barrio como Dora. Oficio declarado, cuidadora de niños. Oficio real, el que no se declara en ninguna parte, otro. La señora trabajaba. Y cuando en el campo argentino le dicen a usted que una señora trabaja, usted ya sabe de qué estamos hablando. El trato fue así, con números, porque a mí me gustan los números. 4.000 pesos. Estamos hablando de la convertibilidad, uno a uno. Así que hágase la idea, unos 4.000 dólares, bueno, 3.000 y tanto de la época. La mitad al contado, 2.000. Y los otros 2.000 contra entrega, contra resultado. El encargo, Quilmes peleaba el ascenso palmo a palmo con Gimnasia y Esgrima de Jujuy. Había que darle una ayudita al destino, pinchar las fotos de los jujeños y bendecir a los cerveceros. Y la señora Dora, delante de los dos dirigentes, dijo lo siguiente, palabras más, palabras menos, esto está recogido por El Gráfico, por Infobae, por Media Prensa Argentina. Gimnasia va a perder 3-0 en Pergamino. Y Quilmes le va a ganar a Deportivo Morón. Y agregó una frase, la frase clave de todo este programa. Pero cumplan con lo que hoy prometieron. Cumplan con lo que hoy prometieron. 28 de mayo de 1994. Anote la fecha. Gimnasia y Esgrima de Jujuy visita a Douglas Haig en Pergamino. Resultado, 3-0. 3-0. Exactamente como dijo la señora de Chascomús, que cuidaba niños. A esa misma hora, Quilmes jugaba con Deportivo Morón y ganaba 2-1, camino a cumplir la segunda parte de la profecía. Cuando desde la tribuna vuela un petardo, una bomba de estruendo que cae cerca del defensor Cuenca Saldívar, lo hiere y el árbitro suspende el partido. Y aquí, señores, aquí se define esta historia. No en una cancha, en una oficina. Los dirigentes de Quilmes hicieron el razonamiento clásico del dirigente de fútbol, ese razonamiento que ha fundido clubes enteros. El partido no terminó, el trabajo quedó incompleto, la AFA no ha fallado, así que no pagamos. Le quedaron debiendo 2.000 pesos a la Bruja. ¡2.000 pesos! Un club que después llegó a deber 12 millones de dólares le discutió 2.000 pesos a una señora que acababa de acertar un 3-0 en Pergamino. Y Dora Bertucci, allá en su casa de Chascomús, se enteró de que no le iban a pagar y dictó sentencia. Por 13 años, Quilmes nunca va a ascender. 13 años, del 94 al 2007. Guárdeme ese número, que al final del programa vamos a hacer la cuenta juntos y le va a correr un frío por la espalda. Para ubicarnos en la época, escuche lo que reventaba los parlantes de toda Argentina.

0: Los Fabulosos Cadillacs, Matador, año 94. Y en el año 94 estamos todavía porque la maldición de la señora Dora no perdió el tiempo. ¿Ah? Empezó a trabajar al tiro. Primer dato. El partido suspendido contra Morón se reanuda. Quilmes iba ganando 2-1. ¿Se acuerda? Bueno, Morón lo dio vuelta y ganó 3-2. El primer partido después de la deuda, perdido. Después vino el reducido, esa lotería que inventaron los argentinos para definir ascensos. Y Quilmes quedó afuera a manos de Instituto de Córdoba. Año 94, cerrado con fracaso. Y ahora, mi estimado, le voy a leer la lista. Porque esto hay que leerlo como lista, como letanía, como se leen las cosas tristes. Usted vaya contando con los dedos.
1: 1997, afuera del octogonal, lo elimina Belgrano de Córdoba. 1998, semifinal del reducido, Quilmes de local, 0-2 con Aldo Civi. 1999, iba ganando 3-1 en Rafaela, faltando nada, empate 3-3 y a la casa. Y entonces empiezan las finales, señores, porque lo cruel de esta maldición es que no eliminaba a Quilmes temprano, no, lo dejaba llegar, lo dejaba oler el asado y le cerraba la puerta en la nariz. Final con Huracán, perdida. Final con Los Andes, perdida. Promoción con Belgrano, perdida. Final con Banfield, 2001, aquella del 6-3, en el global que todavía duele en la ciudad cervecera, perdida. Y otra promoción más con Belgrano, perdida en el último minuto, en el último minuto. 5 finales, cabros. 5 finales perdidas al hilo.

0: he visto equipos malos toda mi vida y los equipos malos no llegan a las finales. Esto era otra cosa. Esto era un equipo que llegaba siempre y perdía siempre. Pregúntele a cualquier estadístico cuánto es la probabilidad de perder 5 finales seguidas. Ahora pregúntele al hincha de Quilmes. El hincha de Quilmes no habla de probabilidades. El hincha de Quilmes a esa altura ya hablaba de Dora. Y aquí viene el detalle que convierte esta historia en tragedia griega. Porque usted estará pensando, bueno, que le paguen los 2,000 pesos y listo, asunto arreglado. Claro, eso mismo pensaron en el club. Hubo dirigentes y hinchas dispuestos a pasar la plata, a pedir disculpas, lo que fuera. Fueron a buscar a la señora. Dora Bertucci murió el 21 de diciembre de 1996, un día después de cumplir 65 años. Se fue de este mundo con la deuda impaga y la maldición andando. Ya no había a quien pagarle, ¿me entiende? La cuenta quedó abierta para siempre. Y cuando los enviados del club llegaron a Chascomús preguntando por ella, los recibió una sobrina. Y esa sobrina, señores, dijo una frase que debería estar en los libros. Una frase de una frialdad magnífica. Dijo, mi tía se murió, pero con mi tía también se murió Quilmes. Suerte y buen viaje. Suerte y buen viaje. Ni un abogado le redacta algo más lapidario. ¿Y qué hace un club cuando el más allá le cierra la puerta? Prueba por otro lado, pues. El año 2002, un documental de televisión por cable hizo pública la historia y la maldición pasó de secreto de camarín a fenómeno nacional. Argentina entera hablaba de la bruja de Quilmes. Y el club, de puro desesperado, contrató a otro especialista, Donaldo, un brujo con pergaminos. Porque dicen que el ascenso del 91 se consiguió gracias a un trabajo suyo con los botines de la Tortuga Gómez. Palabra de la época, yo transmito nomás. Donaldo llegó antes de la promoción del 2002 con toda la parafernalia. Prendió una vela gigante en el vestuario, retiró 3 camisetas, la 2, la 6 y la 9, y dio su pronóstico. Ganan el primer partido, empatan el segundo. ¿Y saben qué? Ganaron el primero con gol de Alayes. Guárdeme ese apellido también. Pero perdieron el segundo y no ascendieron. ¿Y saben qué más? A Donaldo le habían prometido 1,500 pesos si resultaba. Y como no resultó, tampoco le pagaron.
1: Le quedaron debiendo a 2 brujos, señores. A 2.
0: Hay gente que no aprende ni a la segunda, se lo digo yo. Vamos a una pausa. No se me vaya que a la vuelta este cuento se va derecho al cementerio y le juro que es literal.

mayo de 2001. Préstele atención a la escena porque es de película argentina de esas buenas. Un Peugeot 306 gris sale de Quilmes con tres dirigentes adentro. Enrique Strubolini, Mario De Bellis y Gustavo Schenone. Tres señores de club, gente seria, con firma en el banco. Destino, Chascomús, otra vez. Pero ya no van a la casa de la señora Dora, van al cementerio. Tumba número 760. Anótela, que esa tumba es hoy patrimonio del fútbol sudamericano. Ahí está enterrada Hilda Dora Bertucci. Y ahí llegaron los tres dirigentes con flores y con un banderín del club. Flores y un banderín, señores, a pedirle perdón a una bruja muerta. Y para que usted no crea que esto es leyenda mía, le leo la declaración textual de Strubolini a la prensa, que hay que ser valiente para decirla. Es cierto que existió esa bruja y que tratamos de localizarla. Un dirigente de fútbol reconociendo en un diario que fue a negociar con el más allá. Eso, mi estimado, no se ve todos los días. Resultado inmediato. Esa misma tarde, bajo un aguacero bíblico, Quilmes empató sin goles con Nueva Chicago y siguió afuera, porque las maldiciones parece no atienden reclamos de corbata. Y aquí es donde esta historia se pone linda de verdad, porque el perdón no lo consiguió un dirigente, el perdón lo consiguió un hincha, uno de a pie. Rodolfo Acosta, hincha cervecero de toda la vida, que un día agarró y se fue solo a Chascomús. 100 kilómetros, los mismos 100 kilómetros del pecado original, pero al revés. Los del pecado fueron a comprar, él iba a pagar. Y se paró frente a la tumba 760 y le habló a la señora. Así, como le estoy hablando yo a usted. Le dijo, Dora, perdonanos. No fue nuestra culpa, fue culpa de los dirigentes de la época. Si nos ayudás a salir de esta maldición, vengo yo mismo y te adorno el sepulcro con los colores del equipo. Fíjese en el detalle, no le ofreció plata, le ofreció los colores. El hincha entendió lo que los dirigentes nunca entendieron, que a la señora no le dolían los 2,000 pesos, le dolía el desprecio. ¿Y qué pasó después? Me pregunta usted. Le doy los números, porque yo sin números no trabajo. El Quilmes de Gustavo Alfaro, un equipo irregular, con el técnico al borde del despido en más de una ocasión. Al borde del despido, ¿ah? Acuérdese de esto la próxima vez que pidan cabezas en su club. Ese equipo agarró y cerró el campeonato con 6 triunfos, 3 empates y una sola derrota. Se metió en la final por el ascenso. ¿Y contra quién? Argentinos Juniors, el semillero del mundo, el gran favorito. Partido de ida, centro al área, sale mal el arquero y a los 12 minutos del segundo tiempo aparece el apellido que le pedí que guardara. Agustín Alayes, cabezazo, 1-0. El mismo Alayes del gol inútil de la promoción del 2002, pero esta vez la historia venía con otro libreto. Y la revancha, señores, fue el 6 de julio de 2003 en Cancha de Ferro. 15.000 cerveceros en las tribunas, que para un club del ascenso, endeudado y embrujado, es una enormidad. 90 minutos defendiendo un gol con el alma, con las uñas, con los recuerdos de 5 finales perdidas apretados en la garganta. 0-0 final. Y pitazo. Y ascenso. Quilmes a primera después de 12 años, señores. Se acabó. El decano volvía a primera y en la ciudad de la cerveza no quedó nadie sentado. Y Rodolfo Acosta cumplió. Como no iba a cumplir él, si esta historia entera es sobre cumplir. Volvió a Chascomús y pintó la tumba de la señora Dora de azul y blanco, los colores de Quilmes. Y volvió 4 veces más a visitarla. Cuando Quilmes clasificó a la Copa Libertadores, ¿sabe lo que hizo? Le llevó un póster del equipo a la tumba. Un póster a una bruja. Si eso no es el fútbol, mi estimado, yo no sé qué es. Y ahora hagamos la cuenta que le prometí al principio. La señora dijo, 13 años, del 94... al 2007, Quilmes ascendió el 2003, 9 años. ¿La maldición falló? No, pues, la maldición no falló. La maldición fue perdonada. Se levantó antes de plazo, por buena conducta del hincha y con los intereses pagados en pintura azul y blanca. Pausa breve y volvemos, porque esta historia tiene primos por todo el mundo.

Y usted me dirá, ya Marcelo, bonito el cuento, pero es una rareza argentina. No, mi estimado, no. El fútbol mundial está lleno de cuentas impagas convertidas en leyenda. Le doy tres, cortitas, para que vea que esto es un género en sí mismo. La más famosa de todas, Bela Gutmann y el Benfica. Año 1962, el húngaro les gana dos Copas de Europa seguidas a las Águilas de Lisboa, va y pide su aumento y no se lo dan. Y Gutmann, al portazo, dicta la suya. En 100 años, Benfica no volverá a ser campeón de Europa. Vaya usted a contar, señores, las finales europeas que ha perdido el Benfica desde 1963 hasta el día de hoy. Todas. Todas las ha perdido. Los jugadores han ido a rezarle a la estatua de Gutmann antes de las finales. No ha resultado. Esa condena sigue corriendo y a este paso se cumple entera. Segunda, América de Cali, Colombia. Año 48, un señor llamado Benjamín Urrea, contrariado con la profesionalización del club, dejó caer un nunca serán campeones, que los caleños llamaron la maldición del garabato. ¿Sabe cuánto duró la sequía? 31 años. Hasta el 79 no salieron campeones. 31 años, para que después me digan que estas cosas se arreglan en una temporada. Y la tercera me encanta, porque involucra un mundial. Carlos Bilardo y la selección argentina. Antes del 86, el cuerpo técnico le hizo una promesa a una virgencita del norte. Ganaron el mundial con Maradona en estado de gracia y con la fiesta. La promesa se les olvidó. Argentina se pasó décadas sin ganar nada, mi estimado. Hasta que años después alguien dijo, oiga, ¿y si vamos a pagar lo del 86? Fueron, pagaron. Saque usted sus conclusiones. ¿Existen las maldiciones? Mire, yo soy hombre de estadísticas, de archivo, de hemeroteca. Yo no creo en brujas, pero el fútbol no es un deporte racional. El fútbol es pura fe. Fe en que este año sí, fe en el pibe de la cantera, fe en el tecito de la abuela a las 5. Y donde hay fe, mi estimado, las palabras pesan. Por eso la moraleja de Chascomús no es esotérica. Es de almacén de barrio, de libreta de fiado. Las deudas se pagan. Se pagan en plata y si no, se pagan en finales perdidas. Y así termina el cuento de hoy. La historia de la señora que cuidaba niños en Chascomús y que paró el tiempo en Quilmes durante 9 años. La historia de una deuda de 2.000 pesos que costó 5 finales. Y la historia de un hincha, Rodolfo Acosta, que entendió antes que nadie que las cuentas del corazón no prescriben. Yo le dije al principio del programa que usted iba a terminar creyendo. No sé si en brujas, mi estimado, pero en esto sí, en que el fútbol guarda memoria de todo, de los goles, de las finales, de las promesas y de las deudas, sobre todo de las deudas. La próxima semana, la máquina del tiempo parte de nuevo con otra historia de esas que ya no se cuentan. Los espero aquí mismo, a la misma hora, por esta misma radio. Y ya sabe, trate bien la pelota, trate mejor los recuerdos y pague sus cuentas. Mire que en Chascomús hay testigos de lo que pasa cuando no. Esto fue Colistas. Un abrazo grande, cabros, y hasta la próxima.

0: 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Es tu tarde. Las 6:03.
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3: ¿Qué tal? ¿Cómo están? Les saluda Carlos Maturana. Les doy la bienvenida a esta edición de noticias donde sabremos de Estados Unidos, que asignó 52 millones de dólares en ayuda militar desde Europa y Medio Oriente hacia cuatro países de Latinoamérica. Perú está incluido. Sabremos de la mujer que fue declarada culpable por momificar a su madre y cobrar su pensión en Curicó. Seguiremos hablando de las fiestas patrias, pero con esto llega la pesadilla de limpiar la parrilla. ¿Cuál es la forma más correcta? En minutos te contamos.
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3: Estamos a punto de empezar las fiestas patrias y con esto llega la gran pesadilla de limpiar la parrilla. ¿Cómo hacerlo de forma correcta? La duda la responde Ornella Mellado en el siguiente informe.
4: A través de redes sociales se masificó un video de la doctora Tatiana Buksic en el que contaba acerca de una endoscopía que realizó mientras estaba de turno en las fiestas patrias del 2025. Ahí la especialista afirmó haber encontrado un elemento metálico de aproximadamente 3 centímetros alojado a la altura del esófago del paciente. Vamos a escuchar parte del registro.
5: Hay maneras malas de terminar un almuerzo familiar y probablemente debe ser uno de los casos que más me ha sorprendido como endoscopista. Estaba yo el año pasado de turno de llamada de endoscopía cuando me llaman por un paciente con un objeto no identificado a nivel del esófago. Voy a interrogar al paciente y él es categórico. Después de tragar un trozo de carne, sintió un intenso dolor en el tórax. Siguió con ese dolor, dolor persistió, dolor cada vez que tragaba, un dolor intenso, así que decidió ir al urgente. Era tanto el dolor que decidimos hacer un escáner. Y en el escáner vimos algo que yo creo que jamás ninguno hubiese imaginado. Lo que mostró el escáner fue una imagen muy fina de 3 centímetros sugerente de algo metálico.
4: Con este caso se abre la incógnita con qué debemos limpiar la parrilla. Es típico limpiarla con la cebolla. El problema es que al utilizar el vegetal, este funciona para arrastrar la suciedad y la carameliza con el olor. El problema es que los restos permanecen en las rejillas y al colocar la carne, los sabores pasan directamente al asado. Por eso, los especialistas recomiendan como primer paso eliminar los restos de comida y grasa que hayan quedado sobre la parrilla. Luego, con la superficie caliente o agua tibia, utilizar un cepillo adecuado para parrillas, pero ojo, este debe tener en óptimas condiciones, si no, puede provocar una emergencia como la que relataba la doctora previamente.
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3: Estados Unidos informó la intención de direccionar fondos del financiamiento militar extranjero, originalmente destinado para Europa y Oriente Medio, a Colombia, Ecuador, Panamá y Perú. Desde Chile encienden las alertas por esta modificación de dinero. De esto nos da cuenta Auri Morales en la siguiente nota.
2: Desde Estados Unidos se informó el redireccionamiento de fondos valorados en $52 millones a países aliados a Escudo de las Américas. Inicialmente, este presupuesto era para Europa y Oriente Medio, ahora a Panamá, Perú, Ecuador y Colombia. Desde la Casa Blanca se presentó la intención ante el Congreso de redireccionar los fondos, parte del financiamiento militar extranjero que era entregado a Eslovaquia, Macedonia del Norte, Túnez e Irak. Gilberto Aranda entrega más detalles.
9: La política de seguridad y pero un aislamiento de Europa y de otros lugares, y no respecto a América Latina, que lo considera su área estratégica primordial, más allá de lo que fue tradicionalmente México, Centroamérica y el Caribe, son las Américas. Por lo tanto, creo que está dentro de ese contexto, es parte de lo que es la doctrina Donroo, atizada por lo que han sido los malos resultados de la campaña militar sobre Irán.
2: La redistribución tendría como finalidad aumentar la capacidad para combatir el narcotráfico en la región, reforzar la protección logística en el Canal de Panamá e impedir la influencia de adversarios ideológicos. Esta decisión se da luego de que el secretario de Estado, Marco Rubio, anunciara una gira oficial por Sudamérica en Colombia, Ecuador y Perú. Durante el despliegue diplomático, la administración de Donald Trump reafirmó su intención de otorgar prioridad presupuestaria a la agenda de seguridad regional.
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3: El municipio de Punta Arenas organizó el tradicional concurso a la mejor empanada criolla y la clásica carrera de garzones para celebrar fiestas patrias, reuniendo a la comunidad local en el centro cívico.
1: La región de Valparaíso.
3: La tradicional fiesta costumbrista de Quintero arriesga su realización tras la denuncia de una empresa que acusó presuntas irregularidades en la licitación del evento, cuestionando la transparencia en la adjudicación y la idoneidad técnica.

0: lo largo de todo el país, los horarios de las supertiendas se modificarán debido a las fiestas patrias. En detalle, los feriados irrenunciables serán el viernes 18 y el sábado 19 de septiembre, por lo que el comercio deberá suspender sus operaciones durante ambas jornadas. ¿Pero cómo funcionan el 17 de septiembre? Bueno, durante el jueves las cadenas podrán atender público, pero deberán terminar sus operaciones antes de las 21 horas. Esto entendiendo que la Dirección del Trabajo establece que el descanso debe comenzar a las 21 horas del jueves 17 y extenderse hasta las 6 de la mañana del domingo 20 de septiembre. Ahora, en la práctica, la mayoría de los supermercados contempla cerrar sus puertas entre las 19 y las 20 horas, aunque el horario exacto dependerá de cada cadena y establecimiento. ¿Qué lugares sí pueden abrir? Bueno, el feriado irrenunciable contempla excepciones como los restaurantes, clubes, cines, espectáculos en vivo, discotecas, pubs, casinos, farmacias de urgencia y expendios de combustibles. Además, los pequeños comercios, siempre y cuando sean atendidos por sus propios dueños, también podrán abrir durante los feriados. Finalizó la investigación del caso Audios y finalmente se dio a conocer las penas que solicitará la Fiscalía tras analizar todas las pruebas del caso. Exactamente, para Luis Hermosilla se pedirán 17 años, el informe lo trae Auri Morales.
1: La Fiscalía de Investigación Especializada Oriente cerró la investigación del caso Audio Factop y presentó la acusación para llevar a juicio oral a los imputados Ariel Sauer, Daniel Sauer, Luis Flores, Antonio Jalaf, Luis Hermosilla y María Leonarda Villalobos. El fiscal Juan Pablo Araya habla sobre la solicitud de la Fiscalía.
2: Esta acusación es por los hechos que han sido materia de las diversas formalizaciones y reformalizaciones realizadas en esta causa a partir del mes de abril del año 2024. En concreto, las penas que se solicitan parten desde los 10 años y un día hasta los 20 años. Hay peticiones diferenciadas porque a algunos imputados se les solicitan penas por estos delitos que podríamos considerar patrimoniales y además también por delitos de cohecho y o soborno, y por eso efectivamente en el caso de los imputados Luis Hermosilla, las penas son de 7 años de prisión menor en su grado mínimo y de 10 años de reclusión mayor en su grado mínimo.
1: Las penas que se solicitaron van desde los 10 años, pero para Luis Hermosilla la pena solicitada es de 17 años de presidio por delitos tributarios en carácter reiterado, cohecho, soborno reiterado y tráfico de influencias. En tanto, para el resto de los imputados, las penas son de 14 años de cárcel para Ariel Sauer, 20 años para Daniel Sauer, 12 años para Luis Flores y 10 años para Antonio Jalaf, y para María Leonarda Villalobos se piden 18 años. Con el cierre de la investigación y la presentación de la acusación, la Fiscalía espera que el Cuarto Tribunal de Garantía fije la fecha para realizar la audiencia de preparación del juicio oral.
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0: La iniciativa Cuida Teléfono, Cuida Tus Datos utiliza cápsulas audiovisuales en las redes sociales para hacer un llamado a la ciudadanía para que protejan el código IMEI, la denuncia oportuna y la protección de datos frente al potencial robo de teléfonos durante estas fiestas patrias. María Belén Araya nos cuenta de todo esto en el siguiente informe.
5: Ante el incremento de flujos de público que se prevé en fondas y recintos festivos, la Fiscalía Regional de Coquimbo presentó la campaña preventiva Cuida Teléfono, Cuida Tus Datos, para educar a la ciudadanía respecto a las medidas de autocuidado necesarias para evitar robos de celulares, así como proteger la información sensible contenida en ellos. La campaña destaca por la difusión durante la semana previa a los feriados del 18 en sus plataformas oficiales de Instagram y X, donde entregan recomendaciones operativas sobre cómo actuar ante el robo o pérdida de un teléfono móvil. El fiscal jefe de Coquimbo, Claudio Correa Morales, entregó más información.
6: La denuncia es una cuestión de suma importancia para la investigación. Efectivamente, la denuncia puede hacerse, como usted lo dice, en medio electrónico, puede hacerse en la propia fiscalía, en la policía de investigaciones o en carabineros. Lo importante es que la denuncia se haga lo más pronto posible para así ayudar en la recopilación de antecedentes.
5: Dentro de las recomendaciones se solicita hacer la denuncia con la mayor cantidad de información para así facilitar una posible recuperación del dispositivo y también individualizar a aquellas personas que se encuentren cometiendo delitos. En el ámbito técnico, la campaña pone un foco central en el resguardo preventivo del código IMEI, una serie numérica de 15 dígitos que funciona como una huella dactilar del teléfono que permite reconocer como único cada aparato, incluso si le han quitado la tarjeta SIM. Para saber cuál es tu código IMEI y lo puedas guardar en un lugar seguro, especialistas recordaron que basta con digitar la secuencia *GATO06GATO en el propio teclado de llamada del equipo.
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0: Vecinos y vecinas del sector Puntilla Tenglo en Puerto Montt participaron en jornadas de capacitación comunitaria organizadas para reforzar la preparación y respuesta ante emergencias, fortaleciendo la coordinación vecinal frente a eventuales riesgos en esta zona.
4: La región del Ñuble.
0: Carabineros informó la detención de 9.403 personas durante 2025 en la zona, un 3,5% más que el año previo, principalmente por robos, hurtos y lesiones, esto tras intensos controles preventivos desplegados en Chillán.
4: La región de Valparaíso.
0: Carabineros desbarató un matadero clandestino en Valparaíso, deteniendo a los responsables y rescatando a varios animales en evidente estado de desnutrición que iban a ser faenados ilegalmente para su comercialización.
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0: Con la llegada de fiestas patrias aparecen las famosas empanadas, pero hay personas que por ser celíacas o alérgicas al gluten no pueden disfrutarlas durante las festividades. Por eso, ¿qué pueden comer los celíacos durante fiestas patrias? Todo esto nos lo cuenta Javier Vera en el siguiente informe.
9: Para las fiestas patrias existen muchas comidas típicas, como el asado, los anticuchos y las típicas empanadas de pino. Sin embargo, hay personas que no pueden consumirlos libremente debido a su alergia al gluten. Esta patología es más común de lo que pensamos, y el consumo de productos con harinas de trigo, cebada o centeno provocan que el intestino delgado, encargado de absorber los alimentos, se inflame de forma crónica y pierda progresivamente la capacidad de asimilar nutrientes. Debido a esto, surge la pregunta: ¿qué pueden comer los celíacos para fiestas patrias? Bueno, los especialistas recomiendan brochetas de carne, asado de cualquier tipo, pero con ensalada de papas o ensalada de verduras, pebre preparado en casa, empanadas preparadas con harinas sin gluten certificadas, frutas de todo tipo, jugos naturales preparados en casa, bebidas certificadas y frutos secos. El mercado de los alimentos sin gluten ha ido creciendo en los últimos años y debido a la tecnología alimentaria, hoy en día existe una gran variedad de posibilidades para el consumo de las personas con esta enfermedad. De la misma manera, el llamado es a revisar el rotulado de los alimentos para evitar una emergencia médica.
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0: El hospital de Marchihue obtuvo la certificación categoría oro en higiene y seguridad otorgada por la Mutual de Seguridad, transformándose en el tercer establecimiento de la región en alcanzar este máximo nivel preventivo y laboral.
4: La región del Maule.
0: Ante el riesgo de incendios y las condiciones climáticas previstas, CONAF adelantó la implementación y despliegue de sus brigadas forestales en Talca y sectores del Maule, esto para reforzar la prevención y el combate temprano del fuego.
4: La región de la Araucanía.
0: Funcionarios del SAC intensificaron fiscalizaciones a la ley de alcoholes en locales de Temuco, inspeccionando la venta de vino pipeño y chicha de uva para garantizar productos naturales y sin adulteraciones durante Fiestas Patrias.

0: El Tribunal de Juicio Oral en lo Penal de Curicó, en la región del Maule, declaró culpable a Ketty de las Mercedes Castro Cáceres por haber mantenido el cadáver de su madre momificado al interior de su casa en el sector Aguas Negras. Sobre esto da cuenta el fiscal jefe de Curicó, Miguel Cajardo.
1: En el año 2021 se encontró en un inmueble de esta ciudad de Curicó una persona que estaba fallecida hace muchos años. Ignoraba el estado de este, se encontraba en un estado de momificación. Eso motivó una investigación por parte del Ministerio Público y que llevó en definitiva a establecer que efectivamente la señora Ketty Castro Cáceres había mantenido oculta a su madre fallecida con la intención clara de aprovecharse de las pensiones de Montepío que ella recibía de la Caja de Previsión de la Defensa Nacional.
0: La madre de la imputada habría fallecido en 2017 y en ese año Ketty Castro presentó ante la Caja de Previsión de la Defensa Nacional, CAPREDENA, un poder falso que le otorgaba el cobro de la pensión, lo que finalmente hizo por 4 años. Mientras tanto, había mantenido oculta a su madre fallecida y momificada. La investigación empezó en 2021, pero el juicio estuvo suspendido durante casi un año porque se discutió la posibilidad de enajenación mental, o sea que estuvo en un periodo de alteración grave y duradero de sus facultades psíquicas, lo que impidió que la persona pudiera comprender la realidad o ilegalidad de sus actos. Lo anterior fue descartado luego de que las pericias psicológicas y del servicio médico legal establecieran que no había inimputabilidad, lo que permitió seguir con normalidad el juicio. El 25 de septiembre a las 13 horas se conocerá la sentencia contra la imputada.
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0: La Fiscalía y la PDI investigan el hallazgo del cuerpo sin vida de una joven de 25 años, oriunda de Ancud, quien habría fallecido tras precipitarse en un sector turístico y de difícil acceso en Coyhaique. Eso es todo por el momento. Nos encontramos en la siguiente edición de noticias.
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8: Las 6 y 24 minutos. 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

0: 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Las 7.
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Ocasiones en las cuales es deseable tener un pituto. Para sacarse un parte en la carretera, para no hacer el servicio militar, para conseguir trabajo, para que lo atiendan inmediatamente en el hospital,

continuación veremos algunos nombres con los cuales se conoce el pituto: Movida, Arreglín, Compadrazgo, Santos en la Corte, Paletía, Influencia, Contactos, Tejemaneje, Mover los palillos, Arreglarse los bigotes, Entrar por la ventana, ¡Tengo un tío por ahí! Dependiendo las ocasiones y las instituciones, el pituto cambia de nombre. En la enseñanza básica se conoce como Buena Barra. En la enseñanza media como Certificado Médico. En las universidades como Becas Deportivas. En el trabajo como Transferencia Interna. En el amor como Gancho. En los negocios grandes como Propuesta Pública. Y en los negocios chicos como No importa, señora, pero mañana me trae el envase, ¿ah? ¿Eh?

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2: Las 7 y 29 minutos.
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2: 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Las 8 y un minuto.
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4: Damas y caballeros, ¿cómo están? Bienvenidos, comenzamos el Pabellón Patrio para hoy día, miércoles 16 de septiembre. Tiki tiki ti, amigos y amigas, ya estamos muy cerca de fiestas patrias y nosotros muy contentos también de acompañarles solo hasta hoy, porque vamos a descansar y volveremos el próximo lunes recargado de energía, por supuesto, y bien celebrado y bien zapateado. Eso es lo importante entonces de celebrar y compartir en familia, así que háganlo, chiquillos, y recuerden que si van a beber, por favor, no manejen. Hay varias alternativas, así que tomen alguna de esas. No tomen copete y manejen. Conciencia, amigos míos, conciencia. Los queremos a todos de regreso el día lunes. Pero bueno, antes de aquello, el día de hoy saludamos a la gente que está escuchando en más de 20 radios por todo nuestro país y tendremos alguna efeméride y muchos estrenos. Así que quédate con nosotros y síguenos en nuestras redes sociales, Pabellón Patrio, Instagram y también Facebook. Día miércoles 16 de septiembre, edición 3282. Yo soy Michael Segovia y vamos a comenzar escuchando a Francisca Valenzuela. Esta canción se llama Raíces y con Francisca Valenzuela comenzamos el Pabellón Patrio. Sean todos bienvenidos.

Un día como hoy, en 2014, Jepe presenta el video "Con un solo zapato no se puede caminar", séptimo sencillo del disco Jepe del 2012. Fue dirigido por Leo Medel, de la productora Merced. Un día como hoy, en 2014, Jepe presenta el video "Con un solo zapato no se puede caminar".

La cantautora Gillianne Flandes publicó el videoclip de Holograma, que llegó a plataformas streaming precedido de una avant-premiere en Casa Varas de la ciudad de Temuco, en una actividad que reunió artistas, músicos, comunicadores y personas vinculadas a la escena cultural, como la Mesa de Economías Creativas de la región, quienes acompañaron a la cantante en el inicio de esta nueva etapa creativa. Escuchemos a Gillianne Flandes en Pabellón Patrio con esta canción que se llama Holograma.

Savia, proyecto musical liderado por Carola Bessamat, presentó su versión de Mil Caminos, el clásico de Lucibel, donde querían hacer un homenaje a la música chilena, pero también atreverse a llevar esta canción hacia su propio universo. Tomar un tema que les emociona, reinterpretarlo desde quienes son hoy y ponerle alma. Vamos a escuchar la versión de Savia para esta canción de Lucibel que se llama Mil Caminos.

Autóctonos de ninguna parte, Power Trío Nacional con una propuesta en la que conviven la fuerza del rock alternativo de los 90, el grunge y la atmósfera envolvente del shoegaze, obviamente con matices propios de su identidad local. El tema Calles de Santiago ofrece una mirada íntima y crítica sobre la capital, una ciudad que abruma y agota, pero que también guarda pequeños refugios para quienes buscan su lugar. Se llama Calles de Santiago, lo nuevo de Autóctonos de ninguna parte.

Fanática es el nuevo sencillo de Felipe Yaluf y su segunda incursión en el sonido de la cumbia rock, el reggaetón, consolidando también su transición desde el rock hasta ritmos más bailables y contagiosos, con una base llena de energía y una letra entretenida. Esta canción invita a bailar, gozar y dejarse llevar por una propuesta fresca y divertida. Se llama Fanática, lo nuevo de Felipe Yaluf.

Cuando acabe el mundo es el tercer y último sencillo adelanto de A la Triste, el primer disco de Patito Pena. La canción funciona como la última pieza de esta etapa previa al álbum, revelando una nueva capa sonora del proyecto, un ritmo más punzante y eléctrico con una marcada influencia del pop rock y del nuevo indie latinoamericano, en una línea que recuerda a artistas como Conociendo Rusia o Vándalos Chinos. Se llama Cuando acabe el mundo, lo nuevo de Patito Pena.

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3: Las 8:28.

Contentos también de acompañarles, solo hasta hoy, porque vamos a descansar y volveremos el próximo lunes recargado de energía, por supuesto, y bien celebrado y bien zapateado. Eso es lo importante entonces de celebrar y compartir en familia, así que háganlo, chiquillos, y recuerden que si van a beber, por favor, no manejen. Hay varias alternativas, así que tomen alguna de esas. No tomen copete y manejen. Conciencia, amigos míos, conciencia. Los queremos a todos de regreso el día lunes. Pero bueno, antes de aquello, el día de hoy saludamos a la gente que está escuchando en más de 20 radios por todo nuestro país y tendremos alguna efeméride y muchos estrenos. Así que quédate con nosotros y síguenos en nuestras redes sociales, Pabellón Patrio, Instagram y también Facebook. Día miércoles 16 de septiembre, edición 3282. Yo soy Michael Segovia y vamos a comenzar escuchando a Francisca Valenzuela. Esta canción se llama Raíces y con Francisca Valenzuela comenzamos el Pabellón Patrio. Sean todos bienvenidos.

Un día como hoy, en 2014, Jepe presenta el video Con un solo zapato no se puede caminar, séptimo sencillo del disco Jepe del 2012. Fue dirigido por Leo Medel, de la productora Merced. Un día como hoy, en 2014, Jepe presenta el video Con un solo zapato no se puede caminar.

La cantautora Gillianne Flandes publicó el videoclip de Holograma, que llegó a plataformas streaming precedido de una avant-premiere en Casa Varas de la ciudad de Temuco, en una actividad que reunió artistas, músicos, comunicadores y personas vinculadas a la escena cultural, como la Mesa de Economías Creativas de la región, quienes acompañaron a la cantante en el inicio de esta nueva etapa creativa. Escuchemos a Gillianne Flandes en Pabellón Patrio con esta canción que se llama Holograma.

Sabia, proyecto musical liderado por Carola Bessamat, presentó su versión de Mil Caminos, el clásico de Lucibel, donde querían hacer un homenaje a la música chilena, pero también atreverse a llevar esta canción hacia su propio universo. Tomar un tema que les emociona, reinterpretarlo desde quienes son hoy y ponerle alma. Vamos a escuchar la versión de Sabia para esta canción de Lucibel que se llama Mil Caminos.

Autóctonos de ninguna parte, Power Trío Nacional con una propuesta en la que conviven la fuerza del rock alternativo de los 90, el grunge y la atmósfera envolvente del shoegaze, obviamente con matices propios de su identidad local. El tema Calles de Santiago ofrece una mirada íntima y crítica sobre la capital, una ciudad que abruma y agota, pero que también guarda pequeños refugios para quienes buscan su lugar. Se llama Calles de Santiago, lo nuevo de Autóctonos de ninguna parte.

Fanática es el nuevo sencillo de Felipe Yaluf y su segunda incursión en el sonido de la cumbia rock, el reggaetón, consolidando también su transición desde el rock hasta ritmos más bailables y contagiosos, con una base llena de energía y una letra entretenida. Esta canción invita a bailar, gozar y dejarse llevar por una propuesta fresca y divertida. Se llama Fanática, lo nuevo de Felipe Yaluf.

Cuando acabe el mundo es el tercer y último sencillo adelanto de A la Triste, el primer disco de Patito Pena. La canción funciona como la última pieza de esta etapa previa al álbum, revelando una nueva capa sonora del proyecto, un ritmo más punzante y eléctrico con una marcada influencia del pop rock y del nuevo indie latinoamericano, en una línea que recuerda a artistas como Conociendo Rusia o Vándalos Chinos. Se llama Cuando acabe el mundo, lo nuevo de Patito Pena.

0: y fracasar tanto y entre todo eso.
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2: 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Las 8 y 55 minutos.
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